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0: Muy buenas noches, gracias por estar con nosotros hoy 9 de agosto aquí en La Hora Nacional.
1: Vamos a platicar sobre el Día Internacional de los Pueblos Indígenas que se conmemora hoy. Esta fecha es para reconocer la riqueza cultural, lingüística y el legado de los pueblos originarios de México y del mundo.
0: Y por supuesto tendremos nuestra Hora Naime, La Hora del Corazón, donde la niña Miranda Juárez nos compartirá un saludo en alguna lengua originaria de nuestro país.
1: Conoceremos cómo la estrategia Atención a las Causas de la Violencia fortalece las oportunidades mediante actividades culturales, deportivas, educativas y comunitarias.
0: Como el Día Internacional de la Juventud se conmemora el próximo 12 de agosto, conoceremos la historia de Valentina. Ella es la ganadora más joven de la Medalla al Mérito Juvenil 2026 y creadora de El Espacio de Valentina, conversando con expertos.
1: Además, reconoceremos el logro del ciclista mexicano Isaac del Toro, que con apenas 22 años consiguió un histórico tercer lugar en el Tour de France, demostrando que nuestra juventud también brilla en el deporte.
0: En nuestros flashazos hablaremos del programa Fertilizantes para el Bienestar. Si trabajan en el campo o quieren conocer cómo tener este apoyo, quédense con nosotros. Empezamos.
1: Hoy les vamos a presentar música de la soprano Edith Ortiz, originaria de Oaxaca y hablante de la lengua mixteca. Su trayectoria la ha llevado a escenarios nacionales e internacionales muy importantes.

0: Cada 9 de agosto se conmemora el Día Internacional de los Pueblos Indígenas, una fecha para reconocer la diversidad cultural, los conocimientos ancestrales y la enorme aportación de los pueblos originarios.
1: México tiene una de las mayores riquezas lingüísticas y culturales del mundo. Conocer, respetar y preservar este patrimonio es una tarea que nos toca a todas y a todos. Vamos a ver y escuchar una cápsula sobre esta fecha.
0: Cada lengua indígena es una forma única de entender la historia, la naturaleza y la vida comunitaria. Precisamente para reconocer esta diversidad, este año se celebra la 10ª edición de la Feria de las Lenguas Indígenas Nacionales 2026, que por primera vez además va a tener como sede el estado de Durango.
1: Este cambio de sede también busca acercar la feria a las comunidades del norte del país y visibilizar la diversidad cultural de esa región. Como parte de las actividades, habrá un ciclo de cine dedicado a las miradas de los propios pueblos originarios. Y para conocer más, hoy nos acompaña Iris Villalpando, documentalista audiovisual yoreme, quien participa en este espacio cinematográfico. Iris, bienvenida a la Hora Nacional, qué gusto tenerte por acá.
2: Muchas gracias, cha.
0: Oye, 10 años ya de la feria, es un aniversario muy importante. ¿Qué significa estar cumpliendo una década entera?
2: Imagínense lo importante que es, porque en esta feria convergen muchas lenguas y todos los creadores conviven y comparten de qué es lo que se está haciendo en el norte, en el sur, en el centro. Y la importancia de que se esté realizando en Durango es por lo mismo, porque las lenguas del norte y del noroeste son menos visibilizadas. Hay más producción en la zona de Oaxaca, Chiapas, o sea, la zona sur. Entonces, por eso es la importancia de que se realice en Durango. Y ahí estamos felices compartiendo con las demás lenguas y me va a tocar participar allí, acompañarlos como realizadora audiovisual yoreme desde Sinaloa para compartir con los demás.
0: Y justo para ti como documentalista, ¿qué papel tiene el cine para tanto preservar como fortalecer y difundir una lengua indígena para las nuevas generaciones sobre todo y para personas de otras lenguas y de otras culturas?
2: Te voy a hablar desde mi experiencia. Sí. Yo empecé a hacer cine porque soy un hablante pasivo. Hay hablantes activos, hablantes pasivos. Los activos son los que se comunican, no tienen problemas, crecieron con la lengua. Los pasivos son los que, por desgracia, existe esta realidad en México y en los pueblos indígenas de que crecen los niños con el español, con un sistema ajeno pues a la cultura de los padres. Entonces, esa es la importancia. Porque este padecimiento, el que tengo yo lo llamo padecimiento porque duele no ser hablante y además en la misma comunidad a veces te juzgan porque te pronuncias que eres perteneciente a un pueblo originario, pero no tienes la lengua, así como que estás incompleto, así entre nosotros mismos. Hay una cierta discriminación. Entonces, desde allí yo con ese dolor empecé a hacer realización documental pensando en conocer la lengua y también llevar la lengua que ahorita existe, que ahorita ha resistido todos estos años de indiferencia y de despojo, llevar al futuro esta lengua. Eso, por eso es importante para mí seguir documentando en nuestra lengua yoreme.
0: ¿Puedes compartir dónde podemos encontrar más información sobre la feria?
2: Creo que pueden encontrar esta información en las páginas oficiales del INALI, del Instituto Nacional de las Lenguas Indígenas.
0: ¿Y tus redes sociales?
2: Son Iris Villalpando y cada documental que he realizado tienen su propio canal en Facebook, en YouTube. Algunos están en lengua yoreme y otros están en español, pero yo creo viendo la referencia Iris Villalpando van a encontrar lo que se ha creado.
1: Iris Villalpando, pues muchísimas gracias por visitarnos aquí en la Hora Nacional. Un gusto tenerte por acá.
2: Muchísimas gracias, encantada. Pensé que sería más difícil y estoy muy tranquila.
1: La sala de tu casa, sí. La casa de todos los mexicanos aquí.
2: Muchísimas gracias.
0: Gracias a ti por venir y gracias a todas las personas que nos acompañan aquí cada domingo. Quédense con nosotros. Bueno, pues nos da muchísimo gusto darle la bienvenida una vez más a nuestra muy querida Miranda Juárez para una edición más de La Hora Naime. Miranda, ¿cómo estás? Qué gusto platicar contigo otra vez.
3: Maguiepe, un gusto igual, Leos.
0: Maguiepe, Miranda.
1: Oye, ¿y de qué nos vas a platicar hoy, Miranda?
3: Este tema es muy importante para mí porque es un día muy conmemorativo, que es el 9 de agosto.
1: ¿Qué se conmemora, Miranda?
3: Se conmemora el Día Internacional de las Lenguas Originarias.
1: Pues súper importante día.
3: Es muy importante.
1: ¿Y cómo lo vamos a festejar?
3: Lo vamos a festejar con muchas culturas y también con una feria que se hará en Durango.
0: Ah, es una feria donde se da a conocer un poquito más sobre nuestras lenguas originarias.
3: Exacto.
0: Y hoy nos vas a presentar saludos en más de una lengua porque es un día especial, ¿no?
3: Nada más es una lengua.
0: Como ya estamos grandes, no nos aprendemos tan rápido y tan fácil las cosas, entonces mejor de una en una.
3: Pero también hay que expresarnos muy bien, porque los pueblos originarios nos enseñan la riqueza cultural que tenemos nosotros. Y más importante es porque ellos nos la dieron. Nos enseñan además a respetar la naturaleza, a respetar todas nuestras tradiciones.
0: Porque una lengua no nada más es un idioma, es una forma de conocer una cultura entera.
3: Exacto.
0: Sí, es súper importante.
1: ¿Y entonces, con qué vamos hoy?
3: Vamos con la lengua Jujmi, que es el chinanteco. Vamos a la cápsula. Adiós.
1: Vamos.
4: Hola, soy Owi, de la comunidad de Santiago Comaltepec, Islán de Juárez, Oaxaca.
5: ¿Saben que los pueblos originarios son muy importantes? Los enseñan a cuidar la tierra, los ríos y las aves. Por supuesto, los enseñan a hablar la lengua originaria. Hoy les quiero enseñar a saludar en Jujmi chinanteco. Repitan conmigo, yikaba. Otra vez, yikaba. Una vez más, yikaba. Hoy la hora nacional se convierte en Naime, tiempo del corazón.
0: Y hablando de nuestros pueblos originarios, vale la pena recordar que aunque ya terminó la Guelaguetza 2026, esta gran fiesta de Oaxaca nos volvió a demostrar por qué es una de las celebraciones culturales más importantes de México.
1: Durante julio, miles de personas conocieron las expresiones de 16 culturas indígenas y del pueblo afromexicano. Fue una auténtica muestra de la riqueza y diversidad de nuestro país.
0: La Guelaguetza va mucho más allá de la música y la danza. Su nombre significa compartir y ayudar al otro. Y esto se refleja en las calendas, la gastronomía, las artesanías y las tradiciones oaxaqueñas que comparten con México y el mundo.
1: Este año, además, la diosa Xenteotl fue Enid Azucena Torres Agustiniano, representante del vínculo entre la tierra, la cultura y la identidad de Oaxaca.
0: La fiesta ya terminó, sí, pero nos deja una gran enseñanza, que nuestras raíces siguen vivas cuando las conocemos, las valoramos y las compartimos.
6: Flashazos del bienestar.
7: Fertilizantes para el bienestar. ¿Conoces el programa Fertilizantes para el bienestar? Este programa entrega fertilizantes gratuitos a productoras y productores de pequeña y mediana escala para fortalecer la producción de alimentos. Si quieres saber si eres beneficiario o conocer las fechas y centros de entrega en tu estado, consulta la información oficial en www.gob.mx/agricultura.
6: Flashazos del bienestar. Información para ti.
0: Hay iniciativas que buscan construir la paz desde otro lugar, no solo con acciones de seguridad, sino también fortaleciendo las comunidades y atendiendo las necesidades de las familias.
1: Un ejemplo es el Tianguis del Bienestar, que lleva gratuitamente ropa, calzado, telas, mochilas, platos, enseres domésticos, paraguas y otros artículos nuevos de primera necesidad a las comunidades que más lo requieren.
0: Tan solo en Guerrero ya se han hecho 17 jornadas en 16 municipios, beneficiando a más de 54.500 familias.
1: Y si lo vemos a nivel nacional, este programa ha llegado a 801 comunidades de Guerrero, Oaxaca, Puebla y Michoacán, donde se han distribuido más de 3.400.000 artículos para más de 400.000 personas.
0: Otra iniciativa es Sí al Desarme, Sí a la Paz, que busca que la población entregue de forma voluntaria y anónima las armas que tenga en casa a cambio de un apoyo económico.
1: El objetivo principal es prevenir accidentes y reducir los riesgos dentro de los hogares. Las armas se destruyen en el momento en que son entregadas.
0: Además, las niñas y los niños también pueden participar intercambiando juguetes bélicos por juguetes didácticos. Esto busca fomentar valores como el diálogo, la solidaridad y la cultura de paz.
1: En Guerrero, este programa ya recorrió 11 municipios donde se han retirado 165 armas de fuego, más de 5.000 cartuchos y 102 cargadores.
0: Y a nivel nacional, la ciudadanía ha entregado 11.738 armas, entre ellas 6.456 armas cortas, 3.422 armas largas y 1.860 granadas.
1: Estas son acciones que buscan que la paz también se construya desde la vida cotidiana, fortaleciendo el tejido social, promoviendo la convivencia y generando comunidades más seguras para todas y para todos.
0: El deporte siempre nos da grandes historias. Por ejemplo, la del ciclista mexicano Isaac del Toro, que con apenas 22 años consiguió el tercer lugar en el Tour de France.
1: Este resultado histórico confirma el enorme potencial de las nuevas generaciones de deportistas mexicanos. Vamos a ver y escuchar una cápsula sobre el ciclista.

0: México lindo y querido, me levanto porque México celebra, porque será para Latinoamérica este segundo lugar. ¡Qué solvente, qué sobrado, qué fuerte, qué grande! Es Isaac del Toro, el segundo para Isaac.
1: 22 años tiene Isaac. Mejor ciclista joven, ¿no?, del mundo.
0: México, me levanto.
1: Y tercer lugar en el Tour de Francia. Pues.
0: El campeón joven del Tour de Francia. Conocer el valor de sus compañeros. Aquí está un gladiador mexicano. Con ustedes, Isaac del Toro, con los cuernos arriba y la embestida. Campeón joven del Tour de Francia.
2: Cada 12 de agosto se conmemora el Día Internacional de la Juventud, una fecha que sirve para reconocer el papel de las nuevas generaciones, no solamente como protagonistas del presente, sino también del futuro.
3: Y hoy vamos a conocer la historia de una joven que con apenas 12 años ya creó un espacio para acercar la ciencia y la cultura a muchísimas más personas. Ella es Valentina, ganadora de la medalla al mérito juvenil, de hecho es la ganadora más joven de esta medalla, y creadora del espacio de Valentina Conversando con Expertos, una plataforma donde entrevista a especialistas de diferentes disciplinas. Valentina, bienvenida a Hora Nacional, qué gusto tenerte por acá.
4: Muchas gracias por aceptarme, el gusto es mío.
2: A ver, ya, eso ya fue hace mucho tiempo, pero yo me imagino cuando yo tenía 12 años, ni por aquí se me hubiera pasado tener un proyecto como el que tienes tú, en el que de verdad llevas un montón de tiempo platicando de unas cosas increíbles con gente extraordinaria. Y que me parece un proyectazo, la verdad. Muchas felicidades por todo tu trabajo.
4: Gracias.
2: Y obviamente también por la medalla al mérito juvenil.
4: Sí, justo la, por aquí anda.
2: Ahí nada más la trajo a pasar.
4: Sí, por aquí anda la medalla.
3: Ah, para la gente que nos está viendo en redes sociales o en televisión, aquí.
2: Mira.
3: Está hermosa. Muchas felicidades.
2: Y queremos preguntarte, obviamente, ¿cómo nació el espacio de Valentina Conversando con Expertos? ¿Y qué te motivó a crear este espacio?
4: O sea, al principio, como en el año 2024, que fue cuando fui construyendo la idea del podcast, pues estaba muy de moda que todos querían ser youtubers, pues yo no fui la excepción en ese momento. Entonces, justamente lo que pasó es que mi mamá y yo empezamos a construir esto en base de que yo tenía ese afán de la curiosidad de ver por ahí qué hay en el mundo. Entonces, pues ahí fuimos construyendo la idea del podcast del espacio de Valentina. Y pues ahí ya fuimos entrevistando a nuestros primeros expertos y ya se fue desarrollando en la comunidad que hemos construido hasta el día de hoy.
2: Ay, yo creo que mucha gente que pensaría que esas figuras a las que de repente entrevistas, pues no iban a platicar con alguien de tu edad. Uh-uh. Y que si acaso, pues habría que, ya sabes, hacer muy simples las respuestas porque no vas a entender. Y me encanta cómo todo lo contrario, y que todos quieren platicar contigo y además no bajan el nivel de sus respuestas por estar hablando con una persona más joven. Y eso creo que es una cosa importantísima que habla ya de una manera distinta de relacionarse entre distintos grupos de edad en internet. ¿Tú cómo te sientes siendo, digamos, como la que está entablando estas conversaciones?
4: Me siento muy bien, la verdad, en conversar con mis expertos. Me llevo muy bien con todos. Entonces, pues se me hace muy fácil entablar la conversación con cada uno de ellos. Uh-huh. Y aunque parezcan serios algunos, son muy buena onda. Y siempre están dispuestos a, pues, a darme este tipo de respuestas a todas mis preguntas. Y pues eso es lo que ha ido generando el podcast.
2: Claro.
3: Claro, ellos tienen el conocimiento y tú tienes las preguntas, pero creo que son las preguntas de muchas personas a través de ti, ¿no? Y eso es bien importante y creo que es lo que ha logrado que generes comunidad.
2: Creo que lo que nos corresponde es felicitarte por todo tu trabajo y que sigas encontrando todo el éxito, no solamente con el programa, sino con todas tus iniciativas, y que sepas que eres un ejemplazo de todo lo que significa el Día Internacional de la Juventud y como todo lo que todos tenemos que pensar en exaltar en una fecha como esta. Y te agradecemos mucho que hayas venido a la Hora Nacional. Te queremos preguntar tus redes sociales para que la gente te pueda seguir, si las tienes.
4: Sí, pues estoy en todas las redes sociales, principalmente en Spotify y YouTube, en todas como el espacio de Valentina. Y en Spotify y YouTube el nombre completo es el espacio de Valentina Conversando con Expertos.
2: ¿Y tus redes sociales como TikTok, Instagram y así?
4: El espacio de Valentina.
3: Buenísimo, Valentina, pues muchísimas gracias por venir aquí a la Hora Nacional a platicar con nosotros.
4: Muchísimas gracias a ustedes por entrevistarme.
3: No, bueno, y gracias a ustedes por estar con nosotros. No se vayan, por favor.
2: Nos da muchísimo gusto darle la bienvenida hoy a Naomi Fuentes. Ella es la Coordinadora General de Educación y Divulgación de la Profeco y nos va a platicar de algo que le debe de interesar a todas las familias mexicanas que tienen hijas e hijos que están a punto de regresar a clases, porque sabemos que eso cuesta un montón de dinero y de repente saber qué elegir y cómo cuesta trabajo. Entonces, hoy vamos a platicar de un evento increíble.
5: Súper importante y es de mucha utilidad para las familias mexicanas porque pueden cuidar el presupuesto, pueden tomar mejores decisiones a la hora de consumir. Justamente esta feria de regreso a clases Profeco, la intención que tiene es apoyar a las familias mexicanas. Tenemos un montón de cosas que vamos a traer en esta feria: útiles escolares, mochilas, uniformes, libros. Tenemos servicios, va a haber certificados médicos, que además siempre es importante actualizarlo y en la escuela lo piden. Y también vamos a tener revisiones dentales, cortes de cabello gratis. Y también tenemos actividades educativas y culturales, que ustedes seguramente se acordarán de Cositas.
6: Claro, por supuesto.
5: Cositas nos va a acompañar y va a hacer ahí algunas dinámicas y actividades con las mamás, papás y con los niños.
2: ¿Tenemos que llevar ya desde la casa las tijeras de punta chatita?
5: Exacto.
2: ¿O las podemos conseguir allá?
5: Cositas se las pueden prestar, ¿no?
6: Yo creo que ahí las podemos encontrar porque justamente es lo que dicen que hay muchísimo, sí, ¿no?
5: Y va a haber grandes descuentos. Eso también es importante compartirle a las familias, que vamos a tener descuentos desde el 10 hasta el 50%. Y bueno, pueden ir a encontrar toda su lista de útiles, porque incluso hay proveedores que te pueden surtir todo tu listado.
2: Ahora, esta es, no es la primera vez que se hace esta feria.
5: Esta es la segunda edición que hacemos. El año pasado tuvimos mucho éxito y nos dio mucho gusto y mucha alegría, porque recibimos a más de 8,000 personas en la feria. Solo fue un día. Entonces, bueno, este año quisimos mejorar el esfuerzo y entonces vamos a tener 2 días de feria, del doble de proveedores por supuesto, y 2 pisos para dar más espacio a las familias. Y también es algo súper bonito, tenemos a un divulgador de la ciencia que quizás lo conocen, es Rafa Carvajal.
2: ¿Cómo no?
5: Rafa va a acompañarnos para hacer dinámica con las niñas y los niños y explorar como algunos ejercicios de ciencia.
2: Oye, y dime una cosa, ¿en esta feria uno nada más llega así nada más a... ¿es en Expo Reforma?
5: Es en Expo Reforma.
2: ¿Y puedes entrar así nada más?
5: Sí, es entrada gratuita.
6: Perfecto.
5: Entonces, desde las 9 de la mañana hasta las 6 de la tarde. El año pasado nos tocó que había gente formada antes de que abriéramos el espacio. Entonces, bueno, quisiéramos también que este año, que muchas familias nos acompañen.
2: Y entiendo también que esta feria es nacional.
5: Es nacional, exactamente. Tenemos ahorita ya 55 ferias que estamos organizando. Algunas ya iniciaron a partir del 31 de julio. Y bueno, van a estar hasta el 4 de septiembre. Tenemos en todos los estados. Y justamente para que las familias sepan dónde van a estar, pues les invitamos a consultar nuestro sitio web de Profeco y van a encontrar el banner con el sitio web de las ferias. Van a encontrar el mapita, van a ubicar la dirección, los horarios y demás, y todo lo que pueden encontrar en cada feria.
6: Recuérdenos nada más, entonces la dirección web es...
5: es www.profeco.gob.mx. Y ahí van a encontrar el banner que los lleva al micrositio de la Feria de Regreso a Clases.
6: Buenísimo. ¿Redes sociales?
5: Tenemos TikTok, tenemos Facebook, tenemos Instagram, todo es Profeco, lo pueden buscar como Profeco Oficial. Igual en nuestro sitio web pueden encontrar todas las redes. Y me gustaría contarles que en nuestra revista del consumidor del mes de agosto es un número dedicado al regreso a clases.
6: Ajá.
5: Y entonces tenemos un estudio de calidad de útiles escolares. Está muy completo, les va a servir, es una gran guía para las familias para que puedan comparar precios, para que puedan comparar la calidad de los productos.
2: No es por nada, pero además me parece que en ese número salimos tú y yo haciendo el platillo sabio.
5: Exactamente.
6: Además,
2: o sea, es un número completísimo, el de agosto.
5: Ahora lo voy a...
2: siento que vi por ahí la tuna de la vizcaína, que recuerdo muy bien.
5: Te invitamos a descargar la revista del consumidor, es gratis. También la pueden conseguir en las librerías del Fondo de Cultura Económica. No tiene costo tampoco. Queremos acercar el conocimiento y la educación para un consumo informado a todas las personas.
2: Pues muchísimas gracias, Naomi, por haber venido a compartir esta notición con todo
5: gracias
2: el público de la Hora Nacional.
5: Muchas gracias a ustedes.
6: Nos vemos en la feria y nos seguimos viendo aquí en la Hora Nacional. Su trayectoria la ha llevado a escenarios nacionales e internacionales muy importantes. La soprano Edith Ortiz, originaria de Oaxaca y hablante de la lengua mixteca,

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0: Y así llegamos al final de la primera parte de este programa dedicado a las juventudes. Esta etapa de la vida es en la que aprendemos un montón y nos preguntamos todo el tiempo quiénes somos y qué queremos construir.
1: Efectivamente. Y hablando de esa construcción que hacemos durante la juventud, ahí les va una frase de un poema de Mario Benedetti que dice así: no te rindas, por favor no cedas. Es un mensaje que sigue vigente para todas y para todos. Hay que tener paciencia, esfuerzo y mucho valor.
0: Nos vamos, pero antes queremos mandarle un saludo a quienes nos escuchan por todo el país. Un abrazo hasta Torreón, Coahuila, para Alicia BFG, a José Luis Hernández Álvarez y a Gerardo Domínguez.
1: También a Mariana López de Morelia, a Carlos Hernández de Acapulco, a Sofía Ramírez de la Ciudad de México, a Roberto Martínez y a todas las personas que cada semana nos acompañan aquí en La Hora Nacional. Muchísimas gracias por estar con nosotros. Nos escuchamos la próxima semana.
0: Sigan escribiendo porque nosotros los leemos en YouTube, Facebook, Instagram, TikTok, X, Spotify y en los mensajes del número telefónico 55-34-83-42-39. 55-34-83-42-39.
1: También nos pueden mandar un correo a la siguiente dirección: lahoranacional@segov.gov.mx.
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3: Muy buenas noches, querido chihuahuense. Soy Jimena Jiménez y te doy la más cordial bienvenida a La Hora Nacional Chihuahua, un espacio donde reconocemos, admiramos y llevamos el orgullo de pertenecer al norte del país. Este domingo llega una de nuestras secciones favoritas, Chihuahuense Destacado. Vamos a conocer la historia de un chihuahuense originario del municipio de Cuauhtémoc con más de 40 murales a nivel internacional, espacios en México, Estados Unidos y Europa. Seguramente ya lo ha conocido o ha tenido la oportunidad de verlo en redes sociales. En unos momentos más vamos a conocer de quién se trata. Llega la nota curiosa a cargo de Héctor García. Esta semana estamos a punto de vivir uno de los fenómenos astronómicos más esperados de este 2026. Les estaremos compartiendo la información completa. Estamos preparados para conocer la trivia de este domingo a cargo de Vianey Macías. Vamos contigo, Vianey, y estamos listos. Bienvenidas, familia chihuahuenses.
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4: Muchas gracias, Jimena. Linda noche. ¿Cómo estamos todos? Acompañándoles en la voz con mucho orgullo desde la capital del mundo, Parral. Soy Vianey Macías y hoy quiero platicar con ustedes acerca de un lugar muy interesante. Para todos los que se dicen viajeros y que conocen el estado, vamos a ver qué tanto saben. Porque ustedes saben que Chihuahua es un estado con un invaluable legado histórico y cultural. Entre sus montañas, entre sus barrancas, se encuentran vestigios que nos hablan de las antiguas civilizaciones que habitaron el territorio hace cientos de años. Uno de estos lugares de los que vamos a platicar hoy es 40 Casas. ¿Lo conocen? A ver aquí el staff. ¿Cómo que no? Es una impresionante zona arqueológica que está construida sobre acantilados en la Sierra Madre Occidental. De verdad, es una maravilla, considerada una de las joyas históricas del estado. Por eso, entonces, pongan mucha atención. ¿Están listos para la pregunta de esta trivia del domingo? ¡Sí! Ok, perfecto. ¿En qué municipio se localiza el sitio arqueológico de 40 Casas? Te doy tres opciones para que no batallen tanto. Opción A, Madera. Opción B, en el municipio de Casas Grandes. Opción C, se encuentra en Guerrero. Piénsenlo y regresamos en un ratito más. Vamos a entrevistas muy interesantes con Jimena y yo regreso al rato con la respuesta de la trivia.
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7: Miguel Valverde,
2: artista visual originario de Ciudad Cuauhtémoc, Chihuahua, cuya obra se desarrolla entre el muralismo contemporáneo, la pintura y la escultura, a través de un lenguaje visual lleno de color, formas orgánicas y una gestualidad dinámica. Explora el desierto como un espacio donde convergen la memoria, la identidad y la energía, creando un diálogo entre las raíces ancestrales y la expresión contemporánea. A lo largo de su trayectoria ha realizado más de 50 murales en espacios públicos y privados, entre los que destacan Semillas del Cosmo, presentado en Viena, y A dos de tres caídas sin límite de tiempo, creado para la Arena México, con motivo del 80 aniversario de la lucha libre mexicana. En este 2026 presentó la exposición Desierto, en Bratislava, Eslovaquia, consolidando un diálogo internacional en torno a la identidad del norte de México. Su trabajo también incluye pintura de caballete y escultura monumental, disciplinas con las que ha llevado su propuesta artística a exposiciones en México, Estados Unidos y diversos países de Europa. Además, es fundador del Centro Cultural Cascabel, Red Creativa, una iniciativa que impulsa el intercambio artístico y cultural entre México y Europa, promoviendo el talento mexicano y llevando el arte chihuahuense a nuevos escenarios internacionales. Su amor por el arte, la disciplina con la que ha construido su trayectoria y la manera en que ha convertido al desierto chihuahuense en una fuente de inspiración y creación, lo que lo distingue como un artista de gran sensibilidad, consolidándose como un chihuahuense destacado. Él es Miguel Valverde, artista visual. Chihuahuense destacado. Él es Miguel Valverde, artista visual.

0: para conocer tu historia, para conocer cómo inicias, porque bueno, ya tuvimos la oportunidad de escuchar que cuentas con más de 50 murales en espacios públicos, privados, has tenido la oportunidad de estar y participar en obras a nivel internacional, pero quisiera empezar, bueno, ya lo dijimos, tú eres originario de Cuauhtémoc. ¿Cómo nace tu interés por el arte visual? Y ahora sí que, ¿en qué momento inició tu carrera?
1: Yo lo que estoy así completamente seguro es que si hubiese nacido en otro municipio, no hubiese sido como soy. Crecer en Cuauhtémoc fue una experiencia magnífica, muy inspiradora. Estar entre los valles y la sierra, moverte entre Cusiguriachi, Huachíniva, Carichí, Rubio, Cuauhtémoc, Anáhuac, la Laguna de Bustillos, o sea, Campos Menonitas, o sea, todo esto es un... era una efervescencia muy importante, ¿no? Que al momento de crecer te inspira. Cuando tienes esa beta creativa, eso que a ti te llama la atención. Entonces, ¿cómo empecé? ¿Cómo me formé? Creo que desde niño siempre tuve una inclinación directa para las artes visuales. Ahora entiendo que son artes visuales. De niño solamente entendía que me gustaba dibujar, que me gustaba pintar. Entonces yo creo que es muy importante crecer en un lugar donde tienes medios importantes para inspirarte. Digo, no contábamos con museos, no contábamos con muchas necesidades ahora por el tema cultural, pero creo que a través de los libros de texto que eran magníficos, los que me tocaron a mí, vi la obra de Rufino Tamayo, la obra de Siqueiros, la obra de los grandes maestros, y eso fue un acercamiento muy, muy bonito para poder entender que había un mundo más allá de la agricultura, ¿no? Y de la agroindustria, del béisbol y cosas que eran muy notorias en Cuauhtémoc. Y con el paso de los años fui enfocándome mi interés hacia la arquitectura, hacia el diseño gráfico, y finalmente entré en el año 2000 al Instituto de Bellas Artes de la UACH, aquí en la capital. Y desde que entré al que ahora es Facultad de Artes, pero me tocó Instituto de Bellas Artes, tuve la gran fortuna de tener grandes maestros, muy buenos maestros. Sumado a mi gran interés por el arte, pues se combinó con el hambre que he tenido siempre por crear y por vivir para esto, no de esto, sino para esto. Pues así se ha formado Miguel Valverde, ¿no? Creo a través de varias historias dentro del estado, en México, fuera de México, y ha sido muy bonita esta experiencia.
0: Vayamos a una parte que es sumamente importante dentro de tu carrera, dentro del arte que manifiestas y que creas y demás, el desierto. El desierto es un elemento constante en tus obras y bueno, es algo que representa muchísimo al estado de Chihuahua, y ahorita que mencionas este orgullo de pertenecer al municipio, crecer en el municipio de Cuauhtémoc, ¿por qué crees que se ha convertido en un protagonista de tu lenguaje visual y cómo has logrado conectar con algo que seguramente mucha gente dice, oye, ¿el desierto cómo es posible? Pero para eso estás tú, que nos puedes platicar cómo nace esa creatividad.
1: Los temas en un artista, bueno, al menos te puedo hablar por mí, son recurrentes en cierto tiempo, ¿no? Es como un cometa que está orbitando y que va y viene. Entonces hay temáticas que de repente las aprovecho, ya sea la lucha libre, el Día de los Muertos, y ahora es el desierto, ¿no? Y cuando tienes que hacer algo diferente, innovador, también lo utilizo. Mi primer acercamiento al desierto fue por mi familia que tengo en Arizona, en Phoenix. Y fue la primera vez que estuve en medio en una insolación por el calorón que hay, ¿no? Cuauhtémoc tiene un clima de los mejores que hay en el país, a mi parecer. Y fue algo, pues la verdad, muy afortunado crecer en Cuauhtémoc. Pero al momento de moverte, empiezas a encontrar diferentes ecosistemas y ecosistemas culturales que te van llevando a una identidad diferente, ¿no? Hay una frase antes de continuar que me encanta, que dice: nadie ama lo que no conoce. Yo no puedo decir que amo México si no conozco México. Entonces me ha gustado expandir mi trabajo, conocer de las culturas, de diferentes temáticas. Y cuando estuve en la Ciudad de México 2013-2014 trabajando, me enfoqué mucho en aprender sobre el Día de los Muertos. A partir del 2014 a la fecha he estado trabajando muchísimo para el área de Ojinaga, de Marfa, Redford, Río Texas, Presidio, Terlingua, toda esta zona que cerca del Big Bend, que es un lugar con una identidad propia muy, muy interesante, con gente con mucho carácter, me refiero carácter de autenticidad, porque es gente que es muy como los norteños, muy directa, ¿no? Porque el clima no te puede permitir que ni siquiera que hables cantaditos. O sea, somos muy auténticos en ese aspecto. Entonces, esa temática, esa forma de vivir, creo que es

0: la mejor manera de poder expandir tu ser, y es lo que he estado trabajando. Sin embargo, también me he estado moviendo muchísimo en Europa Central, sobre todo en el área de Austria, de Eslovaquia, y eso me ha permitido también conectar con otras maneras de ver lo que es un artista latinoamericano, no mexicano, sino cómo se ve en otro lugar. Y este ir y venir me ha encantado porque me gusta del desierto, me encantan los ocotillos, me gusta que hay, están bien enraizados, pero sus ramas están expandidas para todos lados. Si yo fuese una planta, sería como tipo un ocotillo, ¿no? Claro que me encantan los aguaros de Sonora, me encantan las biznagas, pero el ocotillo está expandido hacia todos los lados, entonces es importante siempre estar abrazando todo lo que te da el mundo, ¿no? Y la vida y el desierto. Entonces la temática del desierto ha sido una temática importantísima. Sin embargo, la lucha libre también me encanta muchísimo porque es una manera de encontrar la manifestación, creo, de un México contemporáneo vivo. Son varios temas los que me encantan.
1: Y que es bastante interesante, y justamente por eso queremos conocer más al respecto. Un chihuahuense que ha tenido la oportunidad de mostrar sus obras, bien lo compartes, a nivel internacional, y que es algo impresionante y admirable porque seguramente las personas del otro lado del mundo tienen otra visión de lo que es México, y tú tienes la oportunidad de mostrarle a aquellas personas esto es México a través del arte, de nuestras costumbres, nuestras tradiciones. Me encantaría que nos pudieras compartir. Entre tus obras destacan Semillas del Cosmos. Cuéntanos un poquito más de esto, y también ahora que platicas de la lucha libre mexicana, tuviste la oportunidad por ahí de hacer también una obra. Cuéntanos de estos proyectos.
0: Semillas del Cosmos fue un proyecto que me cayó como anillo al dedo, porque fue en 2015 que me buscaron para hacer un proyecto allá en Viena, pero hasta el 2017 se pudo concretar. Me invitó un amigo muy querido, Rafael Donadío, que en paz descanse, el mexicano que radicaba en Viena, y en la reapertura del Museo del Mundo de Viena, el museo del ex Museo de Etnología, ahora Museo del Mundo, el Weltmuseum, se hizo una presentación de un festival del Día de los Muertos. Y para ese festival me invitaron, y en lo que sería la casa de Sisi, la emperatriz. Entonces ahí me tocó realizar un mural de 4 metros de base por 8.90 de altura. Fue un proyecto muy bonito, fue casi el año de trabajo para realizarlo. Eso me ayudó a enfocarme y entender cómo es recibido y percibido el arte mexicano. Cuando estás fuera, tú como ser eres México. O sea, tú eres el país, o sea, no es de que, o sea, tú lo representas, te guste o no te guste, todo lo bueno y todo lo malo. Entonces el estar en otros lugares, en otras latitudes, me ha permitido entender cómo es percibido un mexicano, y percibido de una buena manera. Es más allá de lo que los medios de comunicación puedan decir de lo que vende, del amarillismo, realmente la escena cultural mexicana es muy buena, y yo creo que Chihuahua está en su mejor momento en el tema del arte. En su momento estuvo la escena musical en Tijuana muy bien con toda la música electrónica, estuvo para Acapulco en los 70s, estuvo hace 20 años en Oaxaca, muy, muy movido todo, muy bien. Claro que hay muchos lugares que son bases culturales como Monterrey, Guadalajara, México, pero ya se está moviendo económicamente, culturalmente, todo hacia el norte, hacia Chihuahua, que es un estado con una gran identidad, con una gran oferta cultural, y yo creo que muchos artistas ya lo están entendiendo como una empresa, ¿no? A mí me encanta que eso se entienda como una empresa cultural, porque el arte para mí es algo muy en serio. Este proyecto en Austria, o sea, constantemente he estado viajando a Viena una o dos veces al año. Ya trabajamos con la galería de Sonia Siblik, Lichtraum se llama su galería, y hacemos proyectos culturales en Viena. Entonces, o sea, desde esas fechas he estado trabajando ya, y abrimos una residencia artística y una artista, Carolina Licón, ella es de Saucillo, pero vive en Vancouver y se fue a Viena un mes a trabajar allá junto con la Loc Muñoz. Entonces estamos trabajando para que vengan artistas de Austria para acá. Digo, no tienen que ser austriacos, porque vamos a abrir convocatoria para que vengan a nuestro centro cultural el próximo año, y estamos trabajando proyectos de colaboración. Y por otro punto, el mural de la Arena México, pues esa obra es una de mis obras que más me gusta, porque celebró los 80 años de lucha libre mexicana en la Arena México, que es la catedral de la lucha libre, y es ahora sí que adentrarte a la cultura popular mexicana en el corazón de la Ciudad de México, que es la Arena México, digamos. No es el Zócalo, pero es muy, muy, muy importante. Y ahora con toda esta tendencia de la cultura mexicana que existe, siempre hay llenos en el lugar, está la gente muy interesada en la temática de la lucha libre. Entonces, a mí me gusta muchísimo el muralismo, la escultura, temáticas que a mí me llenan. Entonces, cuando mezclas todo esto, te da un buen resultado, creo. Y trato de aprovecharlo al máximo porque yo sé que pasando los 50 mi cuerpo no está igual para hacer murales. Hay que ser muy consciente de en qué punto estás parado como creador. Entonces ahora decidimos abrir un centro cultural en mi espacio que se llama Centro Cultural Cascabel. Y estoy mezclando ahora un proyecto que también se llama Nopalucho. Un proyecto que es merch, mercancía. Y luego otro que es el Centro Cultural Cascabel, que es para hacer un ecosistema cultural sano. Un ecosistema cultural donde la comunidad pueda viajar al extranjero, podamos hacer exposiciones e intercambios. Y Miguel Valverde también, sigo yo trabajando mis proyectos personales, pero estoy como que ya haciendo otro tipo de proyectos para poder expandir y crear redes de colaboración, porque es importante pensar a 30 años, cuando tenga 70, qué va a pasar. O sea, es bien importante y yo confío muchísimo en Chihuahua y creo que está en su mejor momento Chihuahua como madurez cultural, es lo que creo.
1: Y siempre algo que mencionamos en el programa es la importancia de, como chihuahuenses, darnos la mano para seguir creciendo juntos. Miguel, finalmente me encantaría que nos compartieras, porque definitivamente eres un chihuahuense que lleva este orgullo bien alto de pertenecer al estado grande, tienes un corazón 100% norteño. ¿Qué le dirías a este joven, niña, niño que nos está escuchando, que tiene un sueño de dedicarse al mundo del arte?
0: Todo es posible en el tema del arte. Aquí el sol sale para todos. Es una frase que me encanta. El límite es el cielo, ¿verdad? O sea, trabajar, ser muy constantes, creer en que se puede. Hay muchas maneras de crecer y estamos en un muy buen momento. Hay medios, herramientas buenísimas para que, si no saben pintar, pueden abrir un tutorial en YouTube si tú quieres. Pero realmente es muy probable que todo lo bueno que piensan va a suceder. O sea, yo lo que creo, confío muchísimo en este momento. Todo se puede mejorar. Creo que en Chihuahua podemos mejorar muchísimo. Yo lo hago conmigo mismo esto. Pero para esos jóvenes que quieren dedicarse al tema del arte, es lo mejor que me ha pasado a mí en la vida. Es tener este gusto por el arte, este talento. Y si no es el talento, estas ganas de trabajar y de crecer y de aprender. Creo que es un orgullo para mí ser, primero digo cuauhtemense, así que somos bien regionalistas, ser chihuahuense y ser muy, muy mexicano. Pero detrás de todo eso también tienes que ser muy buena persona y ser enfocado y ser muy constante. Y para mí es bien importante el darle todo de mí al arte, ¿no? Que ese es un llamado que yo ya lo tengo desde antes. Y me gusta esto y yo creo que, y recalco, el sol sale para todos. Para todos, y es algo importante. Chihuahua se merece artistas de gran calidad y ojalá que los que están empezando lo hagan con mucho profesionalismo y mucha confianza, pero creo que sí, Chihuahua está en su mejor, en su prime, está en su momento.
1: El mejor momento para decir que perteneces al estado grande. Muchísimas gracias, Miguel Valverde, hoy en la Hora Nacional Chihuahua, artista, como ya lo dijo, orgullosamente de Cuauhtémoc. Continuamos en la Hora Nacional Chihuahua y vamos con la nota de este domingo y Héctor García.
2: La nota curiosa. Las Perseidas, conocidas popularmente como la lluvia de estrellas fugaces, volverán a iluminar el cielo durante agosto de este 2026. Se trata de uno de los fenómenos astronómicos más esperados del año por aficionados y expertos, gracias a la gran cantidad de meteoros que pueden observarse cada hora. Aunque la lluvia de meteoros está activa desde el 17 de julio y permanecerá visible hasta el 24 de agosto, su momento de mayor intensidad ocurrirá entre la noche del 12 y la madrugada del 13 de agosto. En México, el mejor horario para disfrutar del espectáculo será desde las 0:50 horas hasta las 3 de la mañana del jueves 13 de agosto. Sin embargo, la actividad comenzará a aumentar a partir de las 11 de la noche del 12 de agosto, alcanzando su punto máximo entre la 1 de la mañana y las 4:30 de la madrugada, cuando la constelación de Perseo se encuentre en una posición más alta en el cielo. Las Perseidas pueden alcanzar velocidades superiores a los 50 kilómetros por segundo y en condiciones ideales es posible observar hasta 200 meteoros por hora. Lo mejor de todo es que no necesitas telescopios ni binoculares, ya que este fenómeno se aprecia a simple vista. Para disfrutarlo al máximo, busca un lugar con poca contaminación lumínica. Si observas desde la ciudad, procura alejarte de las luces y evitar mirar las pantallas del celular, ya que una sola mirada puede hacer que tus ojos pierdan su adaptación a la oscuridad y necesitarás alrededor de 20 minutos para recuperarla. Lo más recomendable es llevar una colchoneta o una silla reclinable para observar el cielo cómodamente y con paciencia. Mientras más tiempo permanezcas mirando hacia arriba, mayores serán las posibilidades de presenciar decenas de meteoros cruzando el firmamento. Y si este año te parece espectacular, hay una razón para emocionarse aún más. Los astrónomos estiman que en 2028 la Tierra atravesará una región mucho más densa de partículas dejadas por el cometa Swift-Tuttle, lo que podría provocar una auténtica tormenta de meteoros con hasta 1000 destellos por hora. Mientras ese momento llega, 2026 promete ofrecer una de las mejores oportunidades para disfrutar de este maravilloso espectáculo natural.
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5: Ya estamos de vuelta, Jimena. Muchas gracias. Y aquí la emoción a flor de piel. Ya tuvimos un debate aquí con los chicos del staff, porque hay personas que me dicen, no, viene ahí, tengo la respuesta. ¿A mí qué me vas a contar? Bueno, pues yo quiero ver a ver qué tanto sabes. La pregunta de la trivia fue, ¿en qué municipio se localiza el sitio arqueológico de 40 Casas? ¿En qué municipio está 40 Casas? La opción A es Madera. Opción B, Casas Grandes. Y la opción C es Guerrero. Atención, señoras y señores, caramelos y bolita, la respuesta correcta es... El sitio arqueológico de 40 Casas está ubicado en el municipio de Madera. Sí, señora, este lugar guarda una mítica historia y, bueno, pues hace más de 8 siglos de antigüedad, con edificaciones que fueron construidas dentro de cuevas en acantilados de las barrancas de la Sierra Tarahumara. Bueno, pues les platico un poquito de su historia. Esta zona es conocida por los arqueólogos como las Casas de los Acantilados. Data del año 1200 después de Cristo y fue declarada como zona de monumentos arqueológicos en enero del 2002. Además, la UNESCO le otorgó un reconocimiento de Patrimonio de la Humanidad debido a su gran importancia antropológica y arqueológica. Este sitio es uno de los más desarrollados de la cultura de Casas Grandes después de Paquimé. Ah, ¿verdad? Por ahí estuvo la confusión. Muchos pensaban que estaba en Casas Grandes. Las 40 casas están construidas dentro de abrigos rocosos y acantilados de la Sierra Madre Occidental, utilizando materiales como tierra y madera. Existen 10 conjuntos de abrigos rocosos que albergan construcciones arqueológicas, con cuartos que son paredes de tierra compactada, puertas y ventanas tipo T, que es lo más característico. Los principales son, chécate, la Cueva de las Ventanas, la Cueva del Gato, la Cueva del Puente, Cueva de las Ratas, Cueva de las Tapias, Cueva Manchada, Cueva del Arroyo, Cueva de la Peña, Cueva del Arco y Cueva de los Nichos. Este asentamiento fue habitado por grupos de cazadores, de recolectores, de basketmakers y agricultores. Funcionaba además como vivienda, también como talleres de trabajo. Estuvo influenciada por la cultura de Casas Grandes. Sí, yo sé que el debate estuvo pesado, pero miren, sí, había influencia. La denominación de las 40 casas fue acuñada por Álvar Núñez Cabeza de Vaca en el siglo XVI. Este asentamiento de las 40 casas fue importante en las relaciones de la antigua ciudad de Paquimé, que sostuvo con las regiones costeñas en el Océano Pacífico y Golfo de California. Sus pobladores originales cultivaban maíz, calabaza, leguminosas, también semillas de yuca, bellotas silvestres, maguey, cazaban venados, conejos, roedores, así como aves de diferentes tipos, de las cuales aprovechaban no solo la carne, también las plumas, para fines ornamentales y de intercambio. Habiéndose hallado evidencias de esto que les cuento en excavaciones hechas a finales del siglo XX. También se hallaron algunos textiles, petates, cestas, guajes, sandalias, hechos con fibras naturales como de agave, de yuca y de otros más. Son los 10 conjuntos de abrigos rocosos que contienen construcciones arqueológicas, como les comenté ahorita, con paredes de tierra compactada y puertas y ventanas tipo T. En fin, las 40 casas son mucho más que un sitio arqueológico, son un testimonio vivo de la historia, de la creatividad, sobre todo de la capacidad de adaptación que tienen los pueblos que habitaron nuestro territorio chihuahuense hace más de 8 siglos. Conocer y preservar este tipo de lugares es un patrimonio que también debemos de mantener como nuestra identidad y reconocer el enorme legado cultural que distingue al Estado Grande. Por eso yo te invito, si no conoces 40 casas, de verdad le estás privando a tus hijos, a tu familia, de conocer un lugar precioso. Date una escapada este fin de semana, todavía nos quedan poquitos días de vacaciones. Ve y disfruta del estado de Chihuahua, que tiene historia para contar a todos, y descubrirla nos permite valorar la riqueza que heredamos de quienes nos antecedieron. Y es nuestra responsabilidad, y te lo juro, te vas a divertir mucho. Jimena, ya tenemos mucha información de 40 casas. ¿Qué te parece si armamos un viaje con todo el staff y nos vamos a disfrutar? Aparte que podemos hacer deporte extremo, está muy divertido. Yo los dejo con esto que fue la trivia y nos escuchamos la semana que entra. Jimena, vámonos al estudio otra vez. Muchas gracias y bonita noche.
6: Qué maravilla, Vianey, esta información que nos compartes, conocer más sobre este rinconcito del Estado Grande, el municipio de Madera. Como bien nos comparte, es un momento en el cual usted puede compartir en familia, amigos, en estos próximos días que todavía tenemos algunas vacaciones. Llegamos a la recta final del programa, no sin antes agradecer a todos los chihuahuenses que lo hacen posible. Gracias a nuestro chihuahuense destacado de este domingo, donde de él pudimos aprender que el orgullo de pertenecer al Estado Grande te puede llevar a lugares que nunca imaginaste. Soy Jimena Jiménez, esto fue La Hora Nacional Chihuahua y nos escuchamos en la próxima.
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1: Las voces que me han antecedido en esta cabina, todas muy potentes, todas muy diversas. Es de veras un honor y un privilegio estar aquí con ustedes. Y en tiempos de tanto ruido y de tanta especulación, quiero ser bien clara. Desde el primer minuto, aquí la libertad de expresión, la independencia editorial, el rigor no están a debate y no están a discusión. No dependen de momentos, ni de coyunturas, ni de personas, ni de partidos. Son el pilar sobre el cual se sustenta y se sostiene este micrófono, mi propio trabajo y el de todo el equipo que hace posible este espacio. Nuestro compromiso es con la información y con el contraste respetuoso de las ideas. Porque pocas cosas son tan necesarias en este país, y estoy convencida de ello, como tender hoy puentes de diálogo entre los que no pensamos igual. Porque con estos puentes de diálogo es como se construye y como se defiende la democracia, y en ellos, en los puentes de diálogo y la empatía, se construye y se sostiene también la libertad. Este es y seguirá siendo un espacio abierto, plural y crítico. Un noticiero para informar, para entender y para escuchar la enorme diversidad que compone a México. Así es que gracias de corazón por estar del otro lado. Y con esto nosotros arrancamos. Y tenemos mucha, mucha información esta mañana. El tema de la joya de la corona del comercio México-Estados Unidos, que es el aguacate. El gobierno estadounidense reanudó parcialmente el sábado la exportación del aguacate desde Michoacán, después de que el miércoles personal encargado de verificar las plantas de empaque autorizadas para exportar decidieron suspender una vez más sus actividades porque no había condiciones de seguridad para ellos. Es la tercera o cuarta vez que tienen que parar los inspectores estadounidenses en los últimos años en Michoacán porque simple y sencillamente no pueden hacer su trabajo. Las inspecciones regresan, hay que decirlo, solamente en ciertos municipios y en ciertos corredores seguros, no en todos los lugares. Hay despliegue de fuerzas militares, más de 1,500 elementos en Uruapan, en Morelia, en Tancítaro, en Tacámbaro, en Zitácuaro, entre otras regiones importantes. El embajador de los Estados Unidos en México, Ron Johnson, a través de su cuenta en X, reconoció al gobierno de México por la cooperación para poder reanudar esta importante tarea de la exportación del aguacate. Y el viernes pasado, esto fue lo que dijo la presidenta Sheinbaum.
2: Desde que definimos el plan Michoacán, ha disminuido la inseguridad. Hay mucha presencia y reconocida incluso por los productores de aguacate. Pero en otra zona ahora de otros municipios, ellos manifiestan temas de inseguridad. Entonces, me reuní con ellos, con la asociación. Vinieron varios productores, nos pidieron apoyo en diferentes temas y los estamos apoyando desde la Secretaría de Agricultura, la Secretaría de Seguridad, la Secretaría de la Defensa, Guardia Nacional.
1: Y en un momento más iremos hasta Michoacán para platicar sobre el tema, porque más allá del anuncio oficial, más allá de los reconocimientos, digamos, en discurso, pues queremos entender cuál es la realidad en las productoras y en las huertas de aguacate. Esta mañana ya se tradujo esto en una operación efectiva, vamos a estar por supuesto en ello. En Nuevo León investigan una empacadora de chiles jalapeños por una alerta de brote de salmonela. ¿De qué se trata? Judith Medrano, te saludo con gusto, hasta allá.
3: Hola, hola, ¿qué tal, Ana? Es un gusto para mí poder saludarte. Sí, efectivamente, te quiero comentar que la Comisión Federal para la Protección contra Riesgos Sanitarios de la COFEPRIS realizó la inspección de una empacadora de chiles ubicada aquí en el estado de Nuevo León. Durante la conferencia mañanera, recordemos pues que se informó que las autoridades sanitarias de los Estados Unidos pues notificaron a COFEPRIS y a la SENASICA sobre un brote de salmonelosis presuntamente relacionado con unos chiles jalapeños distribuidos por una empacadora. Es importante señalar que esta investigación pues se tomaron muestras, análisis y el rastreo sobre este diagrama de distribución y todo apuntó al estado de Sinaloa y también aquí en Nuevo León. Te quiero comentar que hemos estado indagando justamente con el gobierno del estado para saber sí. más acerca de eso y nos notificaron justamente que hasta el viernes lo único que tenían era que no había brotes o al menos no que se les hubiera notificado directamente a ellos. La Secretaría de Salud, por una parte, no tenía información al respecto. Y por otra, bueno, pues también estuvimos indagando acerca de la dirección justamente pues para ir a ver a esta empacadora ya. Y nos dimos a la tarea y descubrimos que esta empacadora pues no, oficialmente no tiene, digamos, una dirección ubicada como tal, sino que esta empacadora, como su nombre lo señala, es ubicado en La Paz, Baja California. Y te quiero comentar que, pues, tras esa visita que se realizó, mencionó la autoridad federal, pues se identificaron esos posibles factores de riesgo sanitario, además de la toma de muestras de este producto, que se terminó en E. coli y salmonella. En los próximos días, pues se supone que ya esperamos que den a conocer algunas pruebas de laboratorio por parte de la autoridad federal. Ya. Y en tanto el estatal, bueno, pues que bajen esa información y poder dar a conocer esto, pues para que también no solamente las autoridades de Estados Unidos pues puedan ponerse en acción, sino también las autoridades sanitarias aquí en el estado, pues para saber si se consume o no se consume este producto.
1: O sea, ¿hay o no hay, Judith, brote de salmonella? ¿No lo tienen?
3: Oficialmente aquí en Nuevo León no se ha informado de esto. La versión que nos dio directamente el gobierno del estado es que ellos no han sido notificados y no tienen oficialmente nada. Hemos también estado buscando en otras áreas y bueno, pues nosotros seguimos, ya sabes, tocando puertas y buscando la información para tenerla aquí de primera mano.
1: Un abrazo, Judith.
3: Un abrazo fuerte para ti, Ana. Gracias. Enhorabuena, felicidades.
1: Muchas gracias, Judith. México y Perú preparan ya la reapertura de sus embajadas después de que la presidenta Sheinbaum confirmó y que bueno, el restablecimiento de las relaciones diplomáticas entre ambos países después de 4 años de enfrentamientos por el apoyo que México le brindó al expresidente Pedro Castillo, que terminó, ¿se acuerdan ustedes?, con el cierre de la embajada mexicana en Lima. También estaremos, por supuesto, con este asunto sobre el tema de Carlos Manso, ex alcalde de Uruapan. Grecia Quirós, la actual alcaldesa, dio su informe de gobierno. Dice que va a seguir exigiendo conocer toda la verdad acerca del asesinato de su esposo el 1 de noviembre del año pasado, parte de lo que dijo Grecia Quirós.
4: Y mientras no conozcamos toda la verdad, nuestra voz no se va a apagar, porque creyeron que ese 1 de noviembre del 2025, apagando la voz de un hombre valiente, esforzado, que no le temía decir la verdad, que no le temía enfrentar al crimen, que no le temía enfrentar a un sistema corrupto que nos ha tenido encadenados por muchos años, creyeron que quitándole la vida esto no iba a continuar, pero se equivocaron, porque la muerte de Carlos despertó conciencias, la muerte de Carlos trascendió, quedará en la historia de todo México.
1: René Cruz, traes información sobre el caso del ex gobernador de Guerrero, Ángel Aguirre, y los 43 estudiantes normalistas de Ayotzinapa. ¿Cómo está, René?
5: Muy bien, Ana, amigos del auditorio, muy buenos días. Un juez federal le impuso la prisión preventiva oficiosa a Ángel Aguirre Rivero, exgobernador de Guerrero, esto por el delito de desaparición forzada de personas relacionado con el caso Ayotzinapa, por lo que deberá permanecer en el penal del altiplano. La defensa del político guerrerense, Ana, quien compareció en silla de ruedas y sin portar el uniforme de reos, solicitó la duplicidad del término constitucional, por lo que será el día de mañana a las 10 de la mañana cuando se reanude la diligencia en la que Mario Elizondo Martínez, juez de control, va a resolver si lo vincula a proceso. La Fiscalía General de la República acusó al político guerrerense de destruir los videos de las cámaras que se ubican en el exterior del Palacio de Justicia de Iguala, los cuales captaron el momento en el que el autobús 1531 de la empresa Estrella de Oro, en el que viajaban los normalistas, fue detenido por policías municipales y estatales. Tras escuchar la imputación de los fiscales, Aguirre Rivero hizo uso de la palabra para decir que tiene su conciencia tranquila y muy en paz. Ana, el reporte que tengo y mucho éxito en esta nueva etapa.
1: Muchísimas gracias, René, parte esencial de este equipo también. Muchísimas gracias. El sábado la Fiscalía General de la República a través de la Fiscalía Especializada en Delitos de Violencia contra las Mujeres, Grupos en Situación de Vulnerabilidad y Trata de Personas, realizaron un encuentro en materia de trata de personas. La Fiscalía General de la República planteó una estrategia para fortalecer el combate contra las redes dedicadas a la trata y otras formas de explotación en México, parte de lo que dijo la fiscal Godoy.
6: La responsabilidad de sostener un caso de trata no es de la víctima, es nuestra responsabilidad. La víctima no tiene que demostrar que fue víctima. Nosotros tenemos que acreditar el delito. Nuestra obligación es llegar con el caso construido para que el testimonio de la víctima sea acompañado por una investigación sólida. Hay una familia que sigue esperando una respuesta y hay una sociedad que espera de nosotros firmeza y resultados. Que quede claro para quienes lucran con la libertad de otras personas. Donde haya explotación, habrá Estado. Y donde haya trata, habrá investigación, habrá persecución y habrá consecuencias. Ese es nuestro compromiso.
1: Oigan, y el que anda muy campante paseando por Mónaco, pasando un buen verano, es el copropietario de Miss Universo, Raúl Rocha Cantú, que está señalado, investigado por la Fiscalía General de la República desde hace un par de años por delitos de delincuencia organizada, tráfico de armas y de huachicol. Circuló un video en redes sociales en donde una joven lo reconoció, lo cuestionó acerca de cuál, qué tipo de reloj traía. Esto sucedió, este encuentro sucedió una semana después de que la propia fiscalía giró una nueva orden de aprehensión en contra de Raúl Rocha Cantú, que, como les digo, así como preocupado, no se le vio. El tema es su participación junto con otros dos empresarios en operaciones con recursos de procedencia ilícita y también lavado de dinero. Esto es parte del video en donde aparece precisamente este personaje copropietario de Miss Universo, Raúl Rocha Cantú.
7: How about your watch?
8: ¿Y tu reloj?
7: The most beautiful one.
8: Es el más bonito.
9: Gracias.
8: Una cosa más, ¿cuál es tu fragancia favorita?
10: Ay, no.
11: ¿Cuál es tu favorita fragancia? Tom Ford. Vanilla.
9: No lo sé, me gusta mucho la vainilla.
1: Bueno, gracias. Lo que dice,
8: eres un encanto.
1: Es lo que dice Raúl Rocha Cantú. Hay novedades con respecto al caso del exgobernador de Baja California, Ernesto Rufo, ya vinculado a proceso, por supuesto, en el altiplano. Un juez dictó prisión preventiva en contra de Guadalupe Hernández, la apoderada legal de Ingemar, la empresa relacionada con la que se le relaciona a Ernesto Rufo. Y esta red de huachicol en la que estaría relacionado el propio exgobernador. Iremos en un ratito más con el reporte. La presidenta Sheinbaum el fin de semana encabezó una jornada de reforestación en las montañas cercanas al Popo y al Ista en Puebla. Propuso, entre otras cosas, cambiar el nombre del Paso de Cortés por el Paso de los Pueblos Indígenas, esto en el marco del Día Internacional de los Pueblos Indígenas. Y esto es lo que dijo la presidenta Sheinbaum.
12: Fue por aquí que Hernán Cortés, después de la masacre de Cholula, pasó hacia Tenochtitlan. Y este día les propongo que dejemos de llamar Paso de Cortés a este territorio. Porque por aquí pasaron los pueblos mucho antes. Así que el día de hoy, Día Internacional de los Pueblos Indígenas, llamemos a este paso el Paso de los Pueblos Indígenas.
1: Por cierto que llamó la atención mucho la presidenta caminando. Tuvo que caminar más o menos un kilómetro porque había un bloqueo y entonces ya no pudo llegar a donde tenía que haber llegado. Y tuvo que caminar. Y pues la gente pegada a ella. Llegó un momento donde, de hecho, se puede ver claramente en los videos, está pues cuerpo con cuerpo con las personas que estaban ahí reunidas. Y bueno, llama la atención el tema de pues su seguridad. ¿En dónde está, digamos, ese círculo mínimo de seguridad que pueda proteger a la presidenta? Afortunadamente no ocurrió nada, no pasó absolutamente nada, pero bueno, pues en este país uno no puede pensar que eso es la norma, por lo menos no es la norma para para muchísimas personas. Llamó la atención eso. El diario Reforma hoy pone el dedo en la llaga sobre este tema del cambio de nombre del Paso de Cortés al Paso del Pueblo, de los Pueblos Indígenas, porque dice Reforma que es una limpieza selectiva de nombres, porque dice, bueno, ahora quiere desaparecer por decreto el Paso de Cortés, pero hay varios lugares con nombres de conquistadores que difícilmente serían reconocibles con otro nombre. Pone una listita ahí, chiquita. Conquistador de Yucatán, pues ni modo que el Paseo Montejo se cambie ahora de nombre. El río Grijalva, por Juan de Grijalva. El poblado de Alvarado, en Veracruz, por Pedro Alvarado. Obviamente el mar de Cortés, ¿no? Por ya saben quién, dice Reforma. Pero además dice, si Donald Trump le cambió el nombre de Golfo de América al Golfo de México, pues ¿por qué no la presidenta iba a poder rebautizar el territorio nacional como mejor le parezca? Así es que el dedo en la llaga ahí del Templo Mayor. Sobre el tema de los exámenes de licenciatura a la UNAM, hay muchas quejas de alumnos aspirantes a una licenciatura que van a tener que viajar a otros estados lejos de sus lugares de residencia para este examen presencial de control, el examen que les van a repetir en la UNAM. La UNAM ya dijo que no va a cambiar las sedes asignadas. Alumnos de la Ciudad de México, por ejemplo, fueron citados en Tijuana para hacer el examen, imagínense nada más. Alumnos de León tienen que ir a Oaxaca. Pues digo, eso no es enchílame otra, ¿no? O sea, sí, hay que comprar un boleto, en fin. No todo mundo puede, lo que están diciendo los aspirantes. La UNAM reportó que ya casi el 75% de los que hicieron el primer examen se inscribieron a esta segunda ocasión. Y hoy va a haber una manifestación, van a marchar al mediodía en Ciudad Universitaria algunos de los inconformes con realizar este examen de control. Angélica Melín, ¿cómo estás?
10: Hola Ana, muy buenos días, con el gusto de saludarte también a los amigos que nos acompañan. Bien lo comentas, todos estos datos que en su gran parte han sido confirmados por la UNAM a través de comunicaciones oficiales dando información respecto al número de aspirantes a realizar este examen de control determinado por el tema de las trampas en la prueba en línea para el ingreso a la licenciatura. Estos datos sobre el número de aspirantes que ya tienen su cita fijada en la sede, la hora y la fecha establecida precisamente por la UNAM para que se repita esta prueba. Bueno, pues los alumnos que deban quedar, pues queden inscritos en la Universidad Nacional. Ana, la máxima casa de estudios informó que de este viernes 7 de agosto hasta las 3 de la tarde del día de ayer, domingo 9 de agosto, un total de 43,619 personas, el 74.3% de los aspirantes pues previstos en este universo para realizar el examen de control ya habían obtenido su cita con la fecha, la hora y la sede del examen por aplicar en los próximos días. De hecho, esta misma semana empiezan a aplicarse estos exámenes de control. 58,783 aspirantes en total son los que fueron programados para esta prueba. Y bueno, pues bien lo decía Sana, sí. En comunicaciones oficiales, la UNAM puntualizó a los aspirantes que no habrá cambio de fechas ni de sedes porque se asignaron conforme a criterios de regionalización, fue el criterio que se aplicó, y esto para reducir en lo posible los tiempos y los costos de traslado de la UNAM. Esto fue lo que les informó la UNAM a los aspirantes que van a realizar esta prueba de control. Sí. Y bien lo decía Sana, a algunos pues no les quedó bien esta opción que la universidad les dio.
1: Pues
10: rechazan
1: no. Todavía
10: aspirantes a realizar este examen, las sedes, las horas y los días a los que los están mandando.
1: Sí.
10: Incluso en redes sociales, Ana, han comentado a sus alumnos que pues no les queda ni una ni otra, tienen que trasladarse de un estado a otro y eso complicaría, pues incluso sí. Algunos tendrían la imposibilidad de presentar esta prueba. Y también a raíz de esta asignación de lugares, de sedes y de horas, bueno, pues se convocó una marcha este mismo día, 10 de agosto, a las 12 del día en el estacionamiento de la Biblioteca Central, es la cita, para, pues de ahí se prevé, en los inconformes se dirijan hacia la rectoría y allí manifestar sus propuestas, también sus protestas, Ana. Y también, bueno, pues se difundió en redes sociales un presunto mensaje que la UNAM les habría mandado a los inscritos, a los aspirantes a este examen, que va a ser hasta después del 20 de agosto cuando termine la aplicación de la prueba de control, cuando se podrían revisar solicitudes de podrían hacer las revisiones de quienes solicitaron pues verificar su examen en línea. Y bueno, pues este último dato la UNAM no lo ha confirmado ni lo ha desmentido, pues también esta situación ha provocado molestia entre los aspirantes. Vamos a ver en qué sigue toda esta organización de este examen de control en los próximos días, ya inicia esta semana.
1: Muchas gracias, Angie.
10: A ti, hasta luego.
1: Un abrazo. Oigan, y ojo, que ahí vienen los resultados de las prepas de la UNAM, de los chicos y chicas que hicieron el examen a la prepa de la UNAM, que también fue en línea, 100% por primera vez, y que también hemos logrado recabar algunos testimonios de personas que nos dicen, pues es la misma cosa, sucedió exactamente lo mismo, y si a la UNAM se le complica también el paso de los chicos a las preparatorias, aguas, porque la cuestión se puede dificultar seriamente en términos de prestigio, de credibilidad, de confianza de la gente, de las familias con lo que ocurra en la UNAM. Se presentan en los próximos días ya los resultados del examen de las prepas, y si vemos nuevamente esta increíble cantidad de personas que les va re bien, como sucedió en la licenciatura, que del año pasado a este año fueron 6 veces más personas a las que les fue increíblemente bien, pues claramente algo también pasó en los exámenes de preparatoria. Vamos a estar en el radar con este tema en los próximos días. Y en información internacional, ya hay nuevo presidente colombiano. El ultraderechista Abelardo de la Espirella rindió protesta después de ganar las elecciones en contra del candidato oficialista Iván Cepeda. Esto fue parte de lo que dijo.
13: Mi gobierno expedirá el listado de grupos narcoterroristas con el propósito de dotar a nuestra gloriosa fuerza pública de instrumentos eficaces para el combate frontal del crimen. La opción del diálogo está completamente agotada. El Estado históricamente fue suficientemente noble. El Estado, bajo el régimen que ha terminado, fue suficientemente cómplice. En la era del tigre será contundente y certero contra el crimen.
1: Por cierto, acaba de temblar allá en Colombia, magnitud 6.7. Al momento no hay registro de víctimas o daños. Estamos también pendientes de esto que ocurra. Son las 7:23. Arrancamos.
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0: En su visita a Puebla en el marco del Día Internacional de los Pueblos Indígenas, propuso cambiar el nombre de Paso de Cortés a Paso de los Pueblos Indígenas. Hatsiri Magallanes, buenos días.
1: Gracias, Ana. Buenos días. Al encabezar la Jornada Nacional de Reforestación desde San Nicolás de los Ranchos en el estado de Puebla, la presidenta Claudia Sheinbaum informó que el objetivo es sembrar más de 6.6 millones de plantas de manera simultánea en todo el país. El domingo, desde Santiago Xalicintla, la jefa del Ejecutivo, pues firmó el decreto para formalizar las acciones forestales como un programa permanente para restaurar los territorios y que la jornada se lleve a cabo cada segundo domingo del mes de agosto. En el medio, precisamente, del Día Internacional de los Pueblos Indígenas, Sheinbaum Pardo propuso cambiar el nombre del Paso de Cortés por el Paso de los Pueblos Indígenas.
2: Hablando de Día Internacional de los Pueblos Indígenas, resulta que estamos en el llamado Paso de Cortés. Fue por aquí que Hernán Cortés, después de la masacre de Cholula, pasó hacia Tenochtitlan. Y este día les propongo que dejemos de llamar Paso de Cortés a este territorio. Porque por aquí pasaron los pueblos mucho antes. Así que el día de hoy, Día Internacional de los Pueblos Indígenas, llamemos a este paso el Paso de los Pueblos Indígenas.
1: Y bueno, comentar que a la jornada se sumaron gobernadores de todas las entidades y se destacó la participación de las Fuerzas Armadas para los trabajos de reforestación.
2: Se suman a esta jornada los más de 400.000 sembradores y sembradoras, se suman las Fuerzas Armadas, nuestro Ejército, Guardia Nacional, Marina, se suman muchos miles de ciudadanas y ciudadanos, igual todos los gobernadores, gobernadoras, la jefa de gobierno, porque esta no solo es tarea de los pueblos indígenas, es tarea de todas y de todos, conservar nuestro territorio, reforestar, decía Martí, que aquel que sembrara un árbol cambiaba la historia y se cambiaba a sí mismo. Y así es, por eso hoy invitamos a todas y a todos los mexicanos a sumarse a esta gran jornada de reforestación.
1: Y bueno, luego de tomar el juramento a los defensores del medio ambiente, la mandataria recordó que la llamada Cuarta Transformación ha trabajado la reforestación con el programa Sembrando Vida, donde destacó que en 8 años se sembraron más de 1.500 millones de árboles frutales y maderables. La información que tenemos, buenos días.
0: Muchísimas gracias, Hatsiri, muy buenos días. La Fiscalía General de la República le entró al tema de la trata de personas. Juan Carlos Alarcón, ¿cómo estás?
3: Me da gusto saludarte, Ana, gracias, muy buenos días. Durante la inauguración, la titular de la Fiscalía General de la República de un acto precisamente por el tema de trata de personas señaló que no representa únicamente la conmemoración de una fecha, sino una oportunidad para refrendar la responsabilidad institucional que existe con las víctimas y sancionar con todo el peso del Estado a los responsables. La fiscal general Ernestina Godoy dijo que la responsabilidad de sostener un caso de trata no corresponde a la víctima, sino a las instituciones encargadas de investigar y perseguir este delito. Aseguró que la víctima no tiene que demostrar que fue víctima, sino la fiscalía debe y tiene que acreditar el delito. La obligación de la institución, dijo, es llegar con el caso construido para que el testimonio de la víctima sea acompañado por una investigación sólida. Vamos a escuchar.
4: Hay una familia que sigue esperando una respuesta y hay una sociedad que espera de nosotros firmeza y resultados. Que quede claro para quienes lucran con la libertad de otras personas. Donde haya explotación, habrá Estado. Y donde haya trata, habrá investigación, habrá persecución y habrá consecuencias. Ese es nuestro compromiso.
3: La fiscal general de la República, Ernestina Godoy, planteó las líneas de acción para fortalecer la investigación y persecución de este delito. Investigar en red mediante la vinculación de casos entre entidades federativas para identificar y desarticular estructuras criminales con apoyo del análisis de contexto y la inteligencia criminal. Además, golpear el negocio de la trata mediante el rastreo de recursos, el aseguramiento de bienes y la aplicación de la extinción de dominio a fin de evitar que este delito continúe siendo rentable. Asimismo, propuso compartir capacidades tecnológicas y poner las herramientas de la investigación investigación cibernética y tecnológica a disposición de las fiscalías de todo el país para combatir el reclutamiento digital, también detectar contenidos generados con inteligencia artificial y rastrear plataformas, establecer una ruta común de actuación mediante la homologación de criterios de investigación y atención para garantizar una respuesta de calidad a las víctimas independientemente del lugar donde denuncien, y asimismo fortalecer la profesionalización permanente con especial énfasis en la no revictimización de las víctimas. Ana, el reporte que tengo.
0: Muchas gracias, Juan Carlos. Un abrazo. 7:29. Vamos a otras cosas.

gracias por sus comunicaciones. Dice por aquí, desperté y pensé que estaba en el cielo, pero estaba viendo a Ana Francisca Vega en el noticiero favorito. No sé quién seas, pero gracias. Gracias por ese super cumplido. Felicidades, gracias por el nuevo programa. Fuerte abrazo desde Sonora. Carlos Duarte, gracias. Martín Espinosa, me gustaba mucho el noticiero con Luis Cárdenas porque no se callaba nada. Espero que tú también seas igual con tu toque, que también me gusta mucho. Te deseo todo el éxito del mundo. Por acá andamos. Un saludo desde Tijuana. Gracias, Armando, desde Tijuana. Luis Zapata dice, buena suerte, buenos días. No se deje llevar por la 4T, con eso tenemos los radioescuchas. Gracias, Luis, por la comunicación. Gracias a toda la gente que nos habla. Gracias también, aprovecho rapidísimo para agradecer a las 33 estaciones que se suman a esta primera emisión de MBS Noticias. Gracias a EXA, a La Mejor, a Globo, por supuesto, MBS Noticias, y a todos nuestros aliados independientes, Radio Mensajera, El Lobo, YAFM, Notigape, Veritas Radio, Radio Núcleo Tabasco, por confiar en este proyecto. En esta emisión, cada estación que se suma con nosotros cuenta, cada audiencia cuenta, y cada micrófono nos permite llevar información, pues, que nos gusta, clara, oportuna, que permite que todos ustedes se hagan de su propia opinión, que puedan escuchar todas las voces y sobre todo, pues, los datos, la información dura. De veras, gracias a todas las estaciones por abrirnos los espacios, por formar parte de esta increíble red informativa. Ahora sí vamos a la pausa. Las 7 de la mañana, perdón, con 32. Perdón, la fuerza de la costumbre. Las 7 con 32 de la mañana de este lunes 10 de agosto. Vamos a la pausa. Yo soy Ana Francisca Vega. Tenemos mucho más al volver.

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1: 7 de la mañana con 32 minutos aquí en el Lobo 106.1. Temperatura 18 grados centígrados.
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2: 7:38 aquí en el Lobo 106.1. Temperatura 18 grados centígrados.
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4: Sí les puede importar y mucho ganar este torneo, o al menos quedar en los primeros tres lugares.
5: Pero ayer ganó, ¿no, Eddie? Ayer ganó.
4: Ayer ganó el América, correcto. Sí. Ayer el América es uno de esos dos equipos que han ganado sus partidos. Le ganó el Timber 3-1. Sí. Importante también recalcar algo que a mí me parece que le quita credibilidad a este torneo. ¿Qué? Es que por primera vez hubo partidos en México, cosa que es importante porque todo el torneo se disputa en Estados Unidos, pero medio que los eligieron al azar. O sea, supuestamente son los últimos equipos que fueron campeones del fútbol mexicano, que tenían partidos en casa, y eligieron a Toluca, Tigres de América. ¿Por qué no al Cruz Azul, que es actual campeón? No lo sé. ¿Por qué a la América, que lleva un año sin ser campeón? Tampoco lo sabemos. A mí me parece que necesitan establecer reglas más claras y que haya más justicia en ese tema, que me parece es también entendible que la Liga MX se queje de que juegan, no juegan en igualdad de circunstancias, teniendo que jugar tanto de visitante. Sí. Igual me parece que después de tres años haciéndolo ya es un pretexto bastante barato y ya deberíamos de saberlo, porque si antes era ir a jugar a Sudamérica para ganar Libertadores con todo en contra, ahora nos quejamos de tener que jugar con la MLS en Estados Unidos, donde prácticamente varios equipos son locales. Bueno, pues así está el fútbol mexicano actualmente. Y digo esto del América porque hay que recordar que aunque el torneo sea malo, hay tres lugares que van a Concachampions del 2027, y tanto América, yo ponía el ejemplo de América y Monterrey, pero Monterrey está casi eliminado. Ni Monterrey ni América, de los equipos poderosos, tienen su lugar en Concachampions. Entonces, esta es una oportunidad de oro que se les brinda en bandeja de plata para que puedan pues quedar en los primeros tres lugares y meterse a ese torneo, ya, que sí es importante porque si lo ganas te lleva al Mundial de Clubes,
5: ¿no? Está bueno, sí, sí, sí.
4: A la América le importa porque además le ha costado brillar en el plano internacional en los últimos años, así que pues ojalá y por su afición que sigan este buen paso y que el fútbol mexicano al menos pueda meterse a una final del League Cup, que termina por supuesto esta semana. Y a ver, voy a empezar a juntar temas con otros puntos, y es que me resulta increíble ver el deterioro del fútbol mexicano. Salía Mikel Arriola la semana pasada a decir que en efecto el ascenso y el descenso va a desaparecer por completo, cosa que ya no sorprende a nadie. Y claramente que eso ha afectado muchísimo al fútbol mexicano. Venimos de ganar el torneo de CONCACAF sub-20, con el que México no solo se metió al Mundial y clasifica por supuesto al Mundial sub-20 del próximo año, sino que clasificó a Los Ángeles 2028, bicampeón de este torneo. Le hicieron un solo gol en todo el torneo y le ganan la final a Estados Unidos la tarde de ayer. Y me resulta increíble pensar en cómo México constantemente brilla en categorías inferiores y eventualmente se contamina cuando llegan al nivel más alto, y empezamos a ver pues esto como batallar en la League Cup con los equipos de la MLS, teniéndole el completo respeto a la MLS. También destacar, por supuesto, porque hace un proceso olímpico, México no va al fútbol, ¿no, varón? Entonces, sí, que ya se haya logrado el boleto a Los Ángeles es sumamente importante, y que a ver cómo nos va, porque quizás el logro más importante del fútbol mexicano en la historia es un oro olímpico, así que es quizás la competencia más importante a nivel futbolístico que podemos tener o que podemos llegar más lejos. Pues, y lo voy a unir, dime, con otro tema que es increíble, Ana Francisca, que es la falta de exportación de futbolistas mexicanos a Europa. Acabó el Mundial y yo te dije, se va a ir Gil Mora, se van a ir 25 jugadores, se va a ir Eric Lira, y lo que tenemos hasta ahora es una oferta por Eric Lira del Al Jazeera de Emiratos Árabes Unidos, que es importante destacar esto porque muchos dicen que es un club árabe.
5: Okay.
4: Sí, pero es de Emiratos Árabes, no es de la Liga de Arabia Saudita, que es donde están Cristiano Ronaldo, Sadio Mané, Julian King. Importante destacar esto porque muchos dicen que es un club árabe.
5: Okay.
4: Sí, pero es de Emiratos Árabes, no es de la Liga de Arabia Saudita, que es donde están Cristiano Ronaldo, Sadio Mané, Julian Quiñones. Es de Emiratos Árabes, que

0: Y hoy ya es muy complicado. Para mí se ha devaluado muchísimo el pasaporte mexicano por todas estas razones, por lo del descenso y el ascenso, por no participar en Libertadores y Sudamericana. Y bueno, al fin y al cabo es la realidad actual. Habrá que ver qué sucede con Eric Lira. Y por último, nada más porque esta es una noticia que sucedió hace 3 horas, Ana. La UEFA ya se unió con la Confederación Asiática y con la CONCACAF a sacar un comunicado de que están listos para hacer torneos solitos sin la FIFA.
1: Sí, quieren tumbar a Infantino. No, mucho asunto Infantino, pues sí, con este asunto de tratar de privatizar parte de la operación de la FIFA, le salió el tiro por la culata, literalmente.
0: Cavó su propia tumba.
1: Cavó su propia tumba, a ver si termina por salir, ya lo platicaremos. Te mando un abrazo, mi querido Eddie Chabot.
0: Un fuerte abrazo, Ana Francisca. Nuevamente muchísimas felicidades y nos escuchamos el día de mañana.
1: Buen arranque de semana, Eddie.
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1: Bueno, lo platicábamos hace unos momentitos, el gobierno de los Estados Unidos reanudó la exportación del aguacate desde Michoacán para los Estados Unidos, una reanudación parcial. ¿Cuál es la realidad de las empacadoras de las huertas esta mañana? ¿Ya están trabajando o los acuerdos están todavía en el papel? Juan Carlos Venegas, empresario aguacatero allá en Michoacán. Gracias, Juan Carlos, por conversar este día con nosotros.
3: Hola, Ana, muy buenos días. Con el gusto de saludarte a ti y a todo tu auditorio.
1: ¿Cómo están trabajando? Cuéntame.
3: Bueno, mira, como tú bien sabes, la semana pasada hubo una suspensión temporal. El día viernes la Embajada de Estados Unidos en México abrió la puerta solo a algunos municipios, lo que es Tacámbaro, Uruapan, Tancítaro y el corredor entre Pátzcuaro y Morelia. En esta región hay alrededor de 30 empaques que cuentan con la certificación para exportar a Estados Unidos. Lo que permitió el gobierno de Estados Unidos es abrir a los cortes para exportar a este vecino país en estos municipios ya mencionados, y en los empaques, en estos 30 empaques había alrededor de 1,000 toneladas ya en refrigeración, por lo que a partir del viernes que se dio la apertura, esas 1,000 toneladas, alrededor de 1,000 toneladas, son las que seguramente en este fin de semana iniciaron su recorrido hacia el vecino país. Y el día de hoy, pues obviamente se abrió la apertura a cortes en huertos que pertenecen a estos municipios.
1: Sí.
3: Y seguramente ahorita pues ya debes de estar cortando fruta para tenerla lista en el transcurso de esta semana y que continuar su recorrido hacia Estados Unidos.
1: 3 o 4 días de operaciones prácticamente paradas y es un montón de dinero, Juan Carlos.
3: Sí, fíjate, Ana, que afortunadamente fueron 3 días y no más días. Mi reconocimiento a la presidenta de México en el sentido de que actuó rápido, a pesar de que no había un señalamiento un comunicado oficial explicándonos a nosotros como sector el motivo por el cual hubo esta suspensión, como sí, en 2 ocasiones pasadas, pero más sin embargo se actuó rápido, y pues agradecerles también a ustedes como medios de comunicación, porque son un eslabón que nos ayuda a difundir, a externar nuestro sentir y lo que estamos viviendo como sector aguacatero.
1: Ahora, como nos platicabas, no se reanudan las inspecciones en todos los municipios, solamente en ciertos municipios, en ciertos corredores que consideran seguros o que sí tienen las condiciones mínimas, digamos, de seguridad como para poder seguir operando. Pero ¿no es esto como crear una especie como de categoría de primera y de segundo nivel con respecto a los aguacateros, Juan Carlos? Es decir, ¿hay aguacateros a los que se les puede garantizar la seguridad y otros a los que no? ¿Y así nomás nos quedamos con eso?
3: Mira, Ana, te voy a decir mi punto de vista muy personal. Según lo que expresó la Embajada de Estados Unidos para esta suspensión, es que fue por un tema de amenazas. No especificaron si fue hacia inspectores de USDA o si fue hacia ciudadanos norteamericanos. Uh-huh. Más sin embargo, después la presidenta de México en la mañanera la semana pasada también expuso que iba a mandar 1,557 elementos a cierta región aguacatera.
1: Sí.
3: Quiero yo pensar que le dieron el sí a los municipios que de una u otra manera no tienen como tanto riesgo de inseguridad referente al tema de aguacate en estos momentos. Es decir,

0: Si bien es cierto, en estos municipios, bueno, excepto Tancítaro, pero en estos municipios está la inseguridad hacia la ciudadanía, por así decirlo. Al menos se puede garantizar, quiero pensar, la seguridad hacia los inspectores de USDA. Ahora bien, referente a los demás municipios, me imagino que esos 1.557 elementos que aparentemente arribaron son los que se van a enfocar en las demás regiones aguacateras y lo van a trabajar en coordinación el gobierno de Estados Unidos, el gobierno mexicano, para poder determinar si se le reabre a esos municipios. Ese es mi punto de vista muy particular porque lo
1: Ya.
0: han mantenido muy hermético, Ana.
1: Sí. Tú has sido súper crítico y vocal en el tema de denunciar las extorsiones a las cuales son de las cuales son objeto los aguacateros. Has hablado incluso de cómo las denuncias que han presentado pues quedan volando, ¿no? No terminan por cerrar la pinza en términos de la impunidad. ¿Ha cambiado algo el tema del cobro de piso en las últimas semanas, después de los anuncios de seguridad, después de la Estrategia Nacional contra la Extorsión, etcétera? ¿El pago de cuota sigue siendo un costo fijo para ustedes?
0: Esto es una problemática ya de varios años. Si bien es cierto, derivado del asesinato de Carlos Manso, recordarás que hubo el famoso plan por la paz y la justicia de Michoacán, donde la presidenta de México, junto con todo su gabinete y el gobierno del estado de Michoacán, iniciaron aparentemente dentro de varios ejes el tema de la seguridad era como la prioridad.
1: Sí.
0: Tristemente, al día de hoy sigue habiendo extorsiones, sigue habiendo secuestros, sigue habiendo robos, asaltos, asesinatos, etcétera, etcétera, etcétera. Es cuento de nunca acabar. Creo que me hace falta al gobierno federal y al gobierno del estado una mayor responsabilidad. Tienen que asumir su responsabilidad porque nos han quedado a deber mucho a los mexicanos. Para mí, ese plan por la paz y la justicia ha sido un fracaso. Las autoridades estatales no lo quieren reconocer. Más sin embargo, también no nos da miedo externarlo porque creo que es momento de exigir, es momento de levantar la voz. En lo particular, a la presidenta de México, la primera semana de febrero, le presenté un caso de una denuncia de extorsión de unos comerciantes en Uruapan
1: Sí.
0: y tristemente al día de hoy no hay detenidos, no hay cuentas bancarias bloqueadas. Es una serie de impunidad la que existe en Michoacán y eso es lo que estamos pagando. Pues también por no exigir, entonces creo que ya es momento de alzar la voz, de evidenciarlo y pues también gracias a ustedes por permitirnos evidenciarlo.
1: Oye, estamos en medio de una revisión del Tratado Comercial México-Estados Unidos-Canadá y el aguacate, pues es básicamente la joya del agro mexicano, la joya de la corona del agro mexicano. Si no se resuelve el tema de seguridad, de extorsión, si las cosas siguen como nos estás diciendo que siguen, Juan Carlos, ¿ustedes están viendo un riesgo real, por ejemplo, de que la producción de aguacate ahora rumbo a Estados Unidos llegue a manos de competidores como Perú o como Colombia, que cada vez están más presentes? ¿Hay en ustedes ese temor, Juan Carlos?
0: Mira, son varios factores. Si bien es cierto, como tú bien lo indicas, se debió de haber renovado el Tratado de Libre Comercio. El sector aguacatero se ha mantenido muy hermético, muy respetuoso, muy tranquilo en cuanto a pronunciarse en ese sentido. Para mí hay una incertidumbre total desde el momento que no se renovó, porque si bien establece este tratado que al no renovarse hay una vigencia real de 10 años y estamos ya dentro de esa vigencia
1: Sí,
0: real.
1: así es.
0: ¿Qué va a pasar en 10 años si no se renueva, si no llega otro gobierno federal y llega a tener acuerdos con el país vecino y no se renueva? Imagínate las miles de inversiones de empresas que hoy en día exportan y quedarían, por así decirlo, varadas, porque también el gobierno estatal y federal a través de los secretarios de Cultura han intentado como minimizar el tema y decir que podemos exportar a Europa, a Asia, como abrirnos a otros mercados, pues, para
1: Así
0: ese
1: es.
0: tema. Pero la verdad es de que eso ya incrementa los costos, incrementan precios, incrementa logística. Si bien el aguacate michoacano, yo creo que como el aguacate michoacano no hay dos,
1: Lo
0: este es
1: creo también.
0: el, la,
1: Lo creo
0: es la
1: también.
0: fruta más rica, es muy nutritiva, pero más sin embargo, pues sí nos afecta, hay que reconocerlo. Que las autoridades lo quieran minimizar es
1: Ya.
0: otra cosa, pero nosotros no debemos de minimizarlo.
1: Pues Juan Carlos, te agradezco mucho este testimonio. Vamos a estar cerca de ustedes, como lo hemos estado durante mucho tiempo, para establecer exactamente en dónde están las cosas en términos de la apertura total y las, digamos, el asunto de los otros municipios y de los otros lugares en donde no está normalizada la situación del aguacate, y ojalá nos permitas conversar contigo más adelante.
0: Ana, estoy a tus órdenes, tienen un amigo aquí en Michoacán, muchas gracias por la apertura, gracias a todos ahí en el auditorio, un fuerte abrazo, saludos y saludos para ti, Ana, que estén muy bien, maravilloso día.
1: Igualmente, muy buen día, Juan Carlos Venegas, empresario aguacatero allá en Michoacán. Acaba de hablar la presidenta Sheinbaum en la mañanera sobre el sismo ocurrido en Colombia. Les decía, un sismo que sacudió con una fuerza de 6.7 allá a Colombia, Bogotá, Cali, Popayán, Manizales, Armenia, Pereira, Medellín y algunas otras ciudades. Es en donde se sintió el 7.4 grados se actualizó ya. Bastante fuerte el sismo allá en Colombia. Esto es parte de lo que dijo la presidenta hoy en la mañanera.
2: Nos enteramos hace un momento del grave sismo en Colombia. Todavía no tenemos más información, pero estamos muy atentos, tanto con nuestra embajada allá como con el embajador aquí. Y, por supuesto, todo el apoyo que requiera, si es necesario, el pueblo de Colombia, ahí vamos a estar.
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1: Bueno, y aprovechando que estamos en el tema de Colombia, nos vamos por una viaje alrededor del mundo. Esto es lo que nos preparó Leire Batalla.
4: Vámonos con la información internacional más relevante al momento. México y Perú vuelven a tender puentes. Tras casi 4 años de desencuentros, descalificaciones mutuas y represalias, ambos gobiernos acordaron restablecer sus relaciones diplomáticas y ya trabajan en una hoja de ruta para reabrir sus respectivas embajadas. El conflicto se agudizó desde la caída de Pedro Castillo, condenado a poco más de 11 años de prisión por conspiración para la rebelión, una sentencia que México considera ilegal. En aquel entonces, el gobierno de Andrés Manuel López Obrador dio asilo a la familia del exmandatario y se negó a reconocer la investidura de Dina Boluarte. El último quiebre llegó después de que México otorgara asilo diplomático a Betsy Chávez, ex primera ministra de Castillo, acusada por la justicia peruana de participar en el intento de golpe de Estado de 2022. En respuesta, Perú expulsó a la encargada de la embajada mexicana en Lima, declaró persona non grata a la presidenta Claudia Sheinbaum y rompió relaciones. Ahora la presidenta Keiko Fujimori celebra el acuerdo, después de haber impulsado el acercamiento con México, y adelanta que nombrará a su embajador en los próximos días. Sin embargo, el gobierno mexicano mantiene firme su postura a favor de la liberación de Pedro Castillo. Revienta la violencia en Colombia. A menos de 72 horas de que el nuevo presidente Abelardo de la Espriella prometiera una ofensiva total contra el narcoterrorismo. El viernes pasado, en su primer discurso como presidente del país, de la Espriella advirtió que irá contra todas las estructuras criminales del país y anunció la construcción de megacárceles para los integrantes de estas organizaciones. El ultraderechista aseguró que su gobierno recuperará el control del territorio y ordenó a la fuerza pública combatir a los grupos armados ilegales.
5: ¡Que no se equivoquen! ¡El tigre ha llegado y sabrán lo duro que muerde cuando se trata de defender al pueblo colombiano!
4: Pero la respuesta llegó casi de inmediato. 2 atentados acudieron al país el sábado. Nuestra corresponsal, Nancy Sáenz, nos cuenta qué pasó.
6: Hola, Leire. En Colombia, horas después de posesionarse el nuevo presidente del país, se registraron 2 atentados terroristas. Los hechos ocurrieron un día después de asumir el cargo como mandatario de los colombianos Abelardo de la Espriella. El primero ocurrió en el norte del país, un ataque con explosivos que dejó un policía muerto. El otro atentado fue con un carro bomba dejado en la vía Panamericana, una de las principales carreteras que conecta el suroccidente colombiano. Allí, 2 vigilantes resultaron heridos. Las autoridades señalan a la guerrilla del ELN y a disidencias de las FARC como los autores de los atentados. Estos son grupos de ideología de izquierda. El nuevo presidente aseguró que a los responsables les caerá todo el peso de la ley. De este modo, los grupos ilegales demuestran su descontento con el nuevo gobierno de extrema derecha en Colombia. Desde Bogotá, Nancy Sáenz.
4: Y la violencia.
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13: ¿Qué tal? Muy buen día. Muchas gracias por estar con nosotros por la mañana. El día de hoy, que es 10 de agosto 2026, el año. Ya listos para tener la información, la noticia, los comentarios, lo que todos los días le ofrecemos aquí en el programa y que usted lo sabe, pues nos da mucho gusto poder hacerlo a través de diversos formatos. Obviamente en la radio, en el Lobo 106.1, en Lobo TV, Canal 60 de Cosmocable. Ahí estamos en Huachoche, en Jiménez, en Madera, en Guerrero, en Ojinaga. Todos estos lugares donde usted nos ve y nos escucha y nos hace el favor también de estar aquí al pendiente del 614-106-1074, el WhatsApp de Lobo 106.1, donde puede enviarnos cualquier mensaje, y nosotros inmediatamente vamos a tratar de enviarlo, de darle cauce que requiera, o finalmente de asimilarlo, contestarle y apechugar, como luego dicen. Aquí se trata de que usted envíe el mensaje que quiera. Ya sabe que todos se leen. Por otro lado, también estamos a través de Facebook, dos páginas, el Lobo 106.1 y Lobo TV Chihuahua. También estamos en la aplicación de Android y Apple que se llama El Lobo Stream, completamente gratis. Usted la puede tener en su teléfono, en su tablet, incluso en su televisor, y ahí nos puede ver y escuchar. Y estamos también, además, en algunas páginas de radio, en Alexa. Ahí Alexa, dígale, Alexa, reproduce el Lobo 106.1. Y ahí nos vamos escuchando y nosotros encantados de que así sea y agradeciéndole siempre que nos tome en cuenta todos de lunes a viernes, todos los días aquí a las 8 de la mañana. Vamos con las notas más relevantes de este lunes 10 de agosto. Se presentan los primeros casos de retiro de visas, fíjese bien, de retiro de visas a madres de ciudadanos americanos que fueron por turismo de parto. Le tengo las historias. Pagarán renta en nuevo edificio empresarial, aseguran las cámaras de Chihuahua. Deben tener paciencia los aspirantes, dice el PAN, todavía no es momento de los procesos locales. Entra en vigor modificaciones a la ley de vialidad y tránsito, algunas de ellas importantes. Sigue a la alza el gusano barrenador en el estado de Chihuahua. Y en el programa va a estar Rocío Reza, que es de Ecología y Protección Animal. Aquí platicaremos con ella. Todo esto y más por la mañana.
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13: Bueno, aquí le platicamos en las cápsulas de cada hora, incluso si es un comentario dentro de los que usted envía, de la decisión del presidente Trump de negar o revocar las visas a aquellas personas que hayan tenido hijos en Estados Unidos y que estos ya tengan la ciudadanía. Él no puede quitar la ciudadanía ni puede también cambiar la constitución porque no tiene los números, y entonces intentó mediante una orden ejecutiva realizar un cambio para que ya no se les diera la ciudadanía norteamericana. No se pudo. Pero lo que sí puede hacer, porque la visa láser es una decisión del Ejecutivo Federal en Estados Unidos, es negarle la visa láser o revocársela si usted cae en esta actividad. No sé si se entienda. O sea, si usted tiene visa láser y su hijo nace en Estados Unidos, cuando usted quiera volver a entrar a Estados Unidos, ya no le dejan o le quitan la visa láser. Su hijo pues podría entrar porque es norteamericano, pero usted no. Y cuando los hijos están chiquitos, pues está cañón, ¿no? Si el hijo ya tiene 20, 30 años, pues ni modo, o sea, ya que vaya las veces que quiera y cuando quiera. Pero si el hijo tiene 3 meses, 6 meses, 1 año, 2 años, 5 años, pues está muy complejo que vaya para allá solo. Entonces, eso es lo que ya se ha hecho en 2 ocasiones en puentes de Ciudad Juárez. Hay quien dice que se ha hecho unas 17 ocasiones en todos los puentes con Estados Unidos, en diferentes momentos. ¿Por qué no se hace siempre y por qué seguramente mucha gente dirá, yo paso y cruzo y no hay problema? Y bueno, porque depende de la actitud y, como siempre, la voluntad del oficial de migración. Eso siempre es allá. No se sabe usted. Cuando le dan el permiso, cuando va uno a tramitar pasaporte, todo le dicen, a como te trate el de la entrevista. Igualito es para esto. Entonces, ese turismo de parto que le llaman en Estados Unidos está creando cierta psicosis en la frontera, incluido Ciudad Juárez, porque resulta ser que en Juárez ya ha habido 2 casos. Uno que ocurrió el jueves, en donde apenas a 24 horas, bueno, a 36 horas de que se había dado el decreto de Donald Trump, a una madre se le quitó la visa. Y en otra, a una madre y un padre, a los dos. Por cierto que los dos tenían 3 hijos norteamericanos. O sea, no era una actitud de una vez, era repetida. Y la pregunta expresa de quien quitó las visas fue, ¿por qué? O sea, ¿por qué fuiste a tener tus hijos en Estados Unidos si tú tienes pues la posibilidad de tenerlos en México? Eso es algo que está pasando ahorita. Y bueno, pues habrá que revisar la situación que se presente para cada caso específico. Tengan cuidado. La recomendación de 2 abogados que fueron consultados por medio de comunicación del Paso recomiendan que la migración a madres de hijos ciudadanos no cruzar la frontera, por lo menos de aquí a que sea el proceso electoral de noviembre, o sea, en 2 meses más. Dice, para ver cómo queda, porque a lo mejor las quieren utilizar como casos, ¿verdad?, de enseñar las cifras en la época electoral allá en Estados Unidos, y después de eso se termina la urgencia del tema. Pues a ver, veamos, pero ya ha causado que por lo menos en 2 ocasiones documentadas haya pasado esto en la frontera de Ciudad Juárez. De Ciudad Juárez en específico, dicen que son entre 14 y 17 en todas las fronteras del país los casos que han pasado de personas que cruzan con este tipo de problemática. Veremos y estaremos al pendiente de este caso. Bueno, y luego durante el fin de semana estuvo la revolución de que si el edificio se le iban a construir a los empresarios, de que el gobierno y el centro de convenciones iban a gastar dinero para hacerles un edificio a las cámaras empresariales y todo esto desde el jueves, viernes, sábado. Bueno, total que salió el presidente de Coparmex, Jorge Treviño, a aclarar las cosas y dijo que no se trata de un edificio que les van a construir. Se trata de un edificio de oficinas, se supone modernas, todavía están planes apenas de empezar a hacerse, o bueno, está ya el proyecto, la maqueta, pero todavía no se hace. Y dice, representa una opción de cambio de las oficinas a un lugar que va a tener que pagarse por el mismo, o sea, va a haber una renta, y además contraprestaciones como rentas adelantadas de 1 año, también el que se les va a entregar un galerón, o sea, les va a entregar el piso completo, por decirle, pero nada de divisiones, ni cubículos, ni oficinas, ni nada. Todo eso lo tienen que hacer ellos. El sindicato patronal respondió luego de que hicieron públicos los detalles de los planos del proyecto y dijo, este inmueble no es de nosotros, será del centro empresarial y se tendrá que pagar renta. Aquí está Jorge Treviño.
14: Las oficinas no las ofrecen en renta para que nosotros nos cambiáramos del piso que ocupamos actualmente en el edificio de la Cuauhtémoc hacia unas oficinas de menor tamaño en ese edificio de Expo Chihuahua. ¿Y por qué sería de menor tamaño? Porque pues tiene que salir de nuestros bolsillos. Esto es, nos están ofreciendo oficinas en obra gris y nosotros tenemos que rentarlas. De hecho, te piden de adelanto, si no me equivoco, un año de rentas y tienes que tú adecuarlas para que queden ya funcionales. Entonces, todo eso sale de nuestro bolsillo como organismo y para eso tenemos que vender donde estamos, tenemos que hacer una campaña interna, tenemos que hacer varias cosas. Entonces, por ningún motivo es una situación en la que nos la estén ofreciendo como un favor o algo gratuito. Es un convenio que nos están ofreciendo y nosotros decidimos si nos conviene o no en base al precio.
13: Y a muchas cosas, ¿no? Porque tienen que votar como cámara empresarial, si van, si no van y demás. Serían Canaco y Canacintra, porque no digo Coparmex y Canacintra, porque Canaco dijo que no, que ellos tienen su edificio que es relativamente nuevo, tiene solo unos años, está acá por la Presa del Rejón, les gusta más además esta ubicación, y Alejandro Lazzarotto dijo que actualmente no es momento adecuado para llevar a cabo la construcción de un nuevo centro empresarial para el desarrollo y la competitividad, como el que se pretende hacer, y agregó que Canaco no fue tomada en cuenta para el proyecto, por lo tanto ellos seguirán con sus oficinas que están acá por la Universidad de La Salle, cerca de la Presa del Rejón. Así lo dijo Lazzarotto.
15: No son los tiempos para ese tipo de edificios. No me corresponde a mí, de alguna manera, definirlo. Creo que hay otras necesidades más importantes, pero pues nosotros nos invitaron, nos comentaron, nosotros tenemos nuestro propio edificio, no vamos a dejar algo que tenemos para ir a ponernos ahí, pero creo que desde el lugar quizá no sea el apropiado, porque pues, volvemos a afectar y reducir estacionamientos. Como cámara y como empresarios, pues siempre apoyaremos a todos los empresarios de Chihuahua, de la cámara que sea, sin lugar a dudas. En los proyectos a lo mejor tendremos nuestras diferencias. Este es un proyecto que yo no creo que en estos tiempos debería de haberse hecho.
13: Ahí está lo que dice Alejandro Lazzarotto del tema. Y entonces está el asunto de este centro, ¿cómo se llama? Centro Empresarial para el Desarrollo y la Competitividad. Ya veremos, vamos a traer aquí a los encargados, los del Centro de Convenciones, ¿no? Y la Secretaría de Competitividad, bueno, de Desarrollo Comercial, o de Empresarial y todo esto, para que nos platiquen acerca de esto. El diputado del PAN, Jorge Soto, comentó que dentro del partido ya hay algunos perfiles que se están moviendo con la intención de participar en el próximo proceso electoral y que esto es a partir de intuición y de ganas de hacerlo, porque no hay una convocatoria formal ni reglas definidas. Jorge Soto dice, no sabemos si vamos a jugar como si fuéramos un partido de fútbol, no sabemos si van a ser 90 minutos, 180, 360, nada. Y él lo hizo a manera de reclamo o manera de cuestionamiento a la dirigencia del PAN. Mira, vamos a escuchar a Jorge Soto y ya le platico.
16: No tenemos un proceso formal abierto, pero evidentemente algunos andamos movidos ya con esta intención. Yo espero que en breve, ahora sí en breve, tengamos reglas claras. Hasta este momento no sabemos si vamos a jugar como si fuéramos un partido de fútbol, no sabemos si va a ser de 90 minutos, de 180, de 360. Esto ya está generando incertidumbre entre los aspirantes, en el propio panismo. Yo espero que próximamente, en breve, tengamos reglas claras.
17: ¿No le acerque la ley?
16: Lo que marque la ley, con eso es más que suficiente.
18: Ayer se dio por parte.
13: Ahí está. Entonces, hay un asunto de que todos dicen, pues, ¿hasta cuándo, no? No sé si ya los medios de comunicación les estoy diciendo, pues ya va la segunda ronda para cobrar de los espectaculares, ¿no? Porque hay muchos, mire que hay muchos. O si realmente le están diciendo, pues ya lo voy a bajar y cambiamos de tema, o ya no quiero entrevistarte otra vez más. Yo, por mí encantado de seguirlos entrevistando. El asunto es cuándo va a terminar. La presidenta del PAN, Daniela Álvarez, tuvo un par de declaraciones a través de una comunicación en la que dice que los aspirantes a cargos de elección popular no tienen la capacidad en este momento de definir ellos cómo va a ser la contienda, que esto es a través del Comité Nacional y el Estatal. y que los tiempos van en el siguiente orden. Primero se abordará diputaciones federales, después la gobernatura y finalmente el ámbito local, que incluye, pues obviamente, a los alcaldes y también a los diputados locales, que es donde más inscritos hay. Entonces dice, tendrán que esperar y además esperar bastante tiempo porque dicen que lo de Marco Bonilla sería hasta después del informe. Marco Bonilla da su informe los primeros días de septiembre. Entonces vamos a suponer que sea mediados de septiembre Marco Bonilla y ahí ya podría ser, pero antes de eso lo único que va a haber son diputados federales. Esto es lo que dice Daniel Álvarez, mira, ahí le va.
17: Entiendo que hay pues esas ansias de que los procesos salgan conforme a la aspiración de cada quien. Sin embargo, pues el partido tiene una disciplina. Yo les he pedido que confíen en las estrategias. El lunes estaré en la Ciudad de México viendo el tema de las diputaciones federales, luego el tema de la gubernatura y al final está el escalón del proceso local, que es el de las alcaldías. Entiendo que es el de más interés para muchos de los compañeros de partido. Sin embargo, insisto, nosotros tenemos una estrategia que estaremos discutiendo muy pronto en el Consejo Estatal y que estaremos compartiendo con el Consejo la visión, la estrategia y pidiendo el apoyo y la confianza.
13: Ahí está lo que dice. Por cierto, que también dijo que de las alianzas todavía no se sabe exactamente cuándo, cómo y dónde, y que lo único que dice es que si un partido como Movimiento Ciudadano dice que no, pues ellos buscarán ver cómo se puede hacer la elección sin alianzas. Hasta ahorita dice, el PAN se mantiene enfocado en su propio crecimiento y no prevé impactos negativos por el surgimiento de este tipo de declaraciones como la del presidente de Movimiento Ciudadano, en que no van a ir con el partido. Dice, nosotros estamos buscando que cada quien haga su trabajo en cuanto a las candidaturas para el 2027. Aquí está Daniela Álvarez.
17: En relación a MC, no me parece a mí que nos afecte. Lo mismo decían de Somos México, que iba a afectarle al Partido Acción Nacional. La realidad es que nosotros estamos bien enfocados en nuestra propia estrategia, en nuestro propio crecimiento, que además en las últimas semanas pues ha estado a la alza. Estamos muy contentos por eso, porque pues los chihuahuenses reconocen en Acción Nacional la fuerza de ese partido que puede seguir dando a las familias los mejores gobiernos.
13: Ahí está lo que dice Daniela Álvarez. Vamos a mensajes, incluyendo el clima, y volvemos con más. 614-106-1074, el WhatsApp de Lobo 106.1, al regreso. Resulta ser que algunas de las, pues, multas o de las reglamentos de vialidad cambiaron en la ciudad y este fin de semana entraron en vigor. Y también el asunto de la reunión del alcalde de Chihuahua con operadores de agua de los distintos municipios del estado. Le tengo lo de la reunión, pero lo que me preocupa es la declaración posterior de Mario Mata, donde dice sí se está negociando en el T-MEC el agua para Estados Unidos que sea anual. Ahorita le cuento. 614-106-1074, el WhatsApp de Lobo 106.1. Volvemos 816.
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20: Hola, ¿qué tal? Muy buenos días. Para hoy, lunes 10, una circulación anticiclónica a niveles medios de la atmósfera en el noroeste y norte del país, en interacción con un canal de baja presión y el ingreso de humedad procedente del Océano Pacífico como parte del monzón mexicano sobre el noroeste de México, favorecerán ambiente de templado a cálido por la mañana, de caluroso a muy caluroso por la tarde, ambiente de frío a fresco en la zona serrana y cielo de despejado a mayormente despejado. Vientos de 10 a 20 kilómetros por hora que pueden superar los 45 kilómetros en partes de las zonas norte, noroeste y noreste. Se esperan lluvias y pueden estar acompañadas de actividad eléctrica, fuertes ráfagas de viento y posible caída de granizo. Las temperaturas que se esperan para este día son: Chihuahua, una máxima de 33 con mínimas de 20. Juárez, una máxima de 38 con mínimas de 23. Guerrero, una máxima de 27 con mínimas de 12. Jiménez, una máxima de 33 con mínimas de 20. Ojinaga, una máxima de 39 con mínimas de 24. Madera, una máxima de 25 con mínimas de 10. Huachuchi, una máxima de 27 con mínimas de 7. Cuauhtémoc, una máxima de 27 con mínimas de 13. Parral, una máxima de 29 con mínimas de 16. Informó por la mañana Sofía Ochoa.
0: Regresamos por la mañana.
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13: Bueno, sus mensajes, 614-106-1074, el WhatsApp de Lobo 106.1. Vamos aquí con esto. Dice, no eliminen los mensajes, hombre, aquí los leemos. Dice, buen día, nuevas leyes de tránsito son recaudatorias. Porque a mí me tocó ver a los tránsitos todo el día. Buenos días. A una sobrina le quitaron la visa cuando fue a entrevista para renovarla de su hijo, que nació aquí en México, y porque su último hijo nació en El Paso. Le quitaron su visa y negaron la del hijo. Es complejo. Sí puede ser. Pero es una actitud que están tomando los agentes de inmigración en Estados Unidos a raíz de una presión que están recibiendo del gobierno central de Estados Unidos, de que se note las medidas que aplique el presidente Trump, porque dicen que el anterior gobierno de Donald Trump habló muchas cosas y no todas las hizo, y que ahora quieren que cada una de las que dice sí se hagan. Es un asunto bueno. Dice, saludos Jonathan, no, lástima la salida de Luis Cárdenas de MBC Noticias. No cabe duda que los leprosos guindas del gobierno tienen miedo que les digan sus verdades. Buen día. Dice, en este momento en excursión en Cafetal, Argentina. Anda en Argentina. Está bien nevado, anda en el mero, allá por quién sabe dónde andará, porque está súper nieve allá en Argentina. Qué bonito y qué padre que anden en ese viaje. Ay, no sé, recuerdito. No se crean, no. Qué bueno que están disfrutando de vacaciones allá en Argentina. Dice, buenos días. Para reportar dos lámparas que nos quedaron sin luz en la calle común. Estos aires que de repente hemos tenido, las lámparas están en la esquina de la calle Alfonso García y privada de Federico Magaña, y otra en media cuadra, la privada de Federico Magaña. Si lo molesto es porque en la mañana pelea trabajo y en la noche parece boca de lobo la calle. No me molesta para nada, primero, y segundo, aquí se la pasamos a Karen para que nos haga el favor de checar ese dato. Yo creo que sí lo va a hacer luego, luego. Así es que ahorita, si quiere, a ver qué nos dice Karen. Pero ahí está ya reenviado esa petición. Y luego acá dice: buenos días, ¿qué esperaban? Si están de alguna manera rompiendo la ley, ya que únicamente van para ese lado. Ah, bueno, sí, o sea, para tener los niños de ese lado. Bueno, pues yo no creo que sea romper la ley, están aprovechándose a lo que la ley dice, ¿no? En Estados Unidos. Buen día, te noticiero MBS, bien imparcial. Luis Cárdenas era mega chayotero. Ok. Y luego acá dice: ¿qué tal? Buenos días. Aquí con la novedad de que ya no está Luis Cárdenas, ¿qué le pasó? Pues el viernes lo explicó, si no estuviste en el programa, no lo pude escuchar el viernes, explicó que tenía proyectos personales y que él iba a tomar la decisión. Él la tomó porque dice que MBS nunca lo presionó, nunca le dijo nada, y de acuerdo a lo que después leí en sus redes, y él, pues que puso dijo, durante casi 10, 12 minutos, estuvo despidiendo 13 minutos, bueno, en total, y pues dijo que él decidía, por cuestiones personales, dejar el programa y hacer otras actividades, que ya lo estaríamos checando ahí en redes, que no se iban a deshacer de él. Entonces, bueno, seguramente en redes, en YouTube o en alguna otra empresa, a lo mejor lo escuchamos luego a Luis Cárdenas. Bueno, y este domingo 9 de agosto, luego de ser publicadas por el Periódico Oficial del Estado, entraron en vigor 7 modificaciones a la Ley de Vialidad y Tránsito con el objetivo de fortalecer la seguridad vial, actualizar los requisitos y facilitar trámites para las y los conductores. Entre las principales modificaciones, porque fueron varias, entraron las siguientes: el uso obligatorio de silla de seguridad para bebés y niños que tengan un cierto peso y medidas específicas para la silla, o el aditamento adicional al asiento para que vayan con toda la seguridad a la hora de utilizar tanto cinturón de seguridad como el amarre de la misma dentro de los vehículos. Eso es muy importante y la verdad sí vale la pena que siempre lo utilicemos. Hay además una correa especial o un cinturón especial para este tipo de aditamentos de las sillitas de bebés. La autoridad podría solicitar documentación adicional durante la revisión física del vehículo cuando sea justificado. Se autoriza el formato digital complementario a licencias físicas. También se incorporan nuevas faltas como la conducción deliberadamente riesgosa, el exceso de ocupante respecto al diseño del vehículo y la circulación sin placas. Ya no puede aquello de que van 8 en el vehículo que caben 5 o 6, no. Tienen que ir el número de personas que dice cada vehículo. La circulación sin placas también será castigada. Se considera infracción grave cualquier siniestro derivado de no respetar el paso peatonal o exceder los límites de velocidad establecidos. En las inmediaciones de escuelas, hospitales, templos, parques infantiles, albergues y casas hogar, la velocidad máxima será de 20 kilómetros. Las reformas buscan priorizar la integridad de todas las personas en la vía pública, actualizar la normativa mediante herramientas digitales y reforzar las medidas contra conductas que ponen en riesgo la seguridad colectiva. Así las cosas. Ahora que estaba en Estados Unidos, allá están ya bien populares, por cierto, quiero decirle, las fotomultas, las famosas fotomultas. Y entonces, nada más que allá tienen una ventaja, como si están más o menos actualizados con las placas, te la mandan luego, luego al correo electrónico, la foto de donde usted hizo la multa. Vamos a suponer que se cruza un alto, ¿no? Y entonces se toma la fotomulta, le marcan la placa, le mandan su placa y su fotomulta y le dicen: a tal hora de tal día usted se pasó este alto y por lo tanto es tanto dinero. Y vámonos ya. Igual que cuando usted está estacionado en un lugar prohibido, pum, le mandan la fotografía y le dicen: esa la puede hacer un agente o puede ser fotomulta, depende del ángulo del vehículo. Van, lo toman y pum, le mandan al correo electrónico. Y ha sido como que un asunto de mucho debate, pero no porque no se aplique, sino porque dicen que se ha incrementado mucho el número de multas, por lo tanto, señalan que eran muy eficientes y necesarias este tipo de medidas, al contrario de lo de aquí, ¿no? Entonces, creo que lo que tenemos que hacer es un buen sistema de recepción de este tipo de instrumentos digitales para también utilizarlos para controlar el tráfico. Entiendo que no es popular la idea y entiendo que pueden decir muchas, muchas cosas, pero es una manera de hacer que entre la gente cumpliendo una ley que se está dando: velocidad, altos, semáforos, etcétera, ¿no? Y pues si ya te agarraron con la foto, con el video, pues ¿cómo le haces? Ahí está lo que pasó. Bueno, Eso no pasa aquí todavía y no hay nada de fotomultas. Son estas medidas y otras más que se pueden consultar en el Diario Oficial o en el Periódico Oficial del Estado que entraron en vigor ayer. Son 7 modificaciones, 7 leyes de vialidad y tránsito que se modificaron, con lo cual cambian algunas de las multas que se aplican. Oiga, y este fin de semana el presidente municipal de Chihuahua, Marco Bonilla, sostuvo un encuentro con representantes de organismos operadores de agua de 32 municipios del estado, quienes atienden en conjunto al 85% de la población en el servicio del vital líquido. Esto dice para buscar garantizar el abasto, el saneamiento y la atención a las familias en el agua. Él lo hace con manera de reunión, obviamente con todo el sesgo político que usted quiera darle, sesgo político partidista, fue en fin de semana, pero además también para buscar información y consultas y todo del tema del agua, que es tan importante. En esta reunión también participó el director de la Junta Central de Agua y Saneamiento, Mario Mata, y algo que dijo que me llamó muchísimo la atención es que el gobierno federal está preparando la entrega del agua de Chihuahua para este año o el siguiente. ¿En qué sentido? En el sentido de cumplir anualmente con el envío de agua. Ya ve que eso es lo que quieren los productores de Texas, tener garantizado cada ciclo agrícola. Es decir, no quieren que cada 5 años se revise, porque dicen, pues cuando ya pasaron los 5 años y nos empiezan a mandar agua, pues ya pasaron 2 de sequía que no tuvimos el agua. Entonces ellos no quieren sentir la sequía, aunque haya sequía. Quieren que de aquí, aún con sequía, les mandemos agua. Digo, no es que esté mal, porque el tratado así está implementado, pero pues de cierto que exporta agua, diría el exgobernador Patricio Martínez. Mario Mata Carrasco, jefe de la Junta Central de Agua y Saneamiento, anticipó que las autoridades federales preparan la entrega de un enorme volumen de agua del estado de Chihuahua para Estados Unidos a través de las presas La Boquilla, Las Vírgenes y El Granero. Esto para cumplir con las exigencias y poder continuar con las negociaciones del T-MEC. Dice, se los van a exigir y lo van a acordar así. Esto es lo que dijo Mario Mata, recordando también la problemática que se presentó en Chihuahua hace 6 años, precisamente por el asunto del agua, ¿se acuerda? Y hasta toma de La Boquilla y hasta una persona que falleció, Jessica, y bueno, pues todo esto que pasó hace ya tiempo. Ojalá que no lleguemos a tanto, pero esto anticipa a Mario Mata hasta donde lo vemos. Bueno, y antes de irnos a los deportes, y ya están por acá, déjeme decirle que Arturo Medina es el nuevo presidente de la Comisión Nacional Campesina, o de la CNC, y él habló, hizo un llamado a la unidad y al reencuentro con la militancia rural para defender el campo chihuahuense dentro del PRI, el tiempo que lanzó una severa crítica contra las políticas implementadas por el gobierno federal, que dijo ya no tiene programas de atención para el campo. Esto es lo que señaló Arturo Medina.
1: Conocemos perfectamente esos desafíos. Somos un estado de hombres y mujeres trabajadores que han hecho de la agricultura y la ganadería un ejemplo nacional de productividad, calidad, sanidad e inocuidad. Es recordar a quienes estuvieron antes que nosotros y reconocer que muchas de las oportunidades que hoy tenemos fueron construidas con el esfuerzo, la perseverancia y muchas veces con los sacrificios de generaciones enteras.
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2: Muchísimas gracias. Tiempo de información deportiva. Resultados ayer de la League Cup. Seattle Saunders derrotó a Querétaro. Nos están pasando por encima, pero feo. Cruz Azul levantó la mano y dijo, bueno, pues no tanta. Tranquilos. Derrotó 2-1 al New York City. Filadelfia 3-1 al Necaxa. Los Rayos Hidrocálidos perdieron 3-1, lo mismo que Santos contra el Chicago Fire. Son un caso los Santos. Nashville 4-1 al Atlético San Luis. Austin 3-0 al Puebla. San Diego 1-0 a Cholos. Y América 3-1 a Portland Trail Blazers. Los pocos que ha ganado Cruz Azul, América, y también lo hizo Cholos en su tiempo, pero bueno, ya no hay en la segunda jornada muy buenos resultados que digamos. Prácticamente nomás dos victorias. Mire, estos son los Dodgers desde 1900, desde el 2024, quiero decir, 70-49. El año pasado alcanzaron 70 victorias y 53 derrotas. Y ahora ya alcanzaron la cifra de los 70 triunfos y todavía quedan algunos juegos, así que pueden mejorar. Impresionante lo que están haciendo los Dodgers de la Major League Baseball y son mis favoritos, obviamente, para que sean los campeones. Un equipo de al que le voy toda la vida. Rompe récord de más juegos sin perder, por más desconocido que pueda parecer el campo corto de los Atléticos de Oakland. Jacob Wilson rompió ayer un récord de Grandes Ligas la tarde de este domingo en el Fenway Park, quiero decir, con su centésimo primer juego consecutivo, 111 juegos sin cometer errores. El infielder de 24 años superó la marca de Mike Bordick, entonces con los Orioles, quien en el 2002 estableció el récord de más juegos consecutivos disputados como campo corto sin cometer un error. El último error de Wilson ocurrió hace más de 13 meses, el 6 de julio del 2025. Impresionante lo que está siendo este equipo de media tabla. Carlos, tricampeón mundial de kickboxing de la WKU, el chihuahuense Carlos Ontiveros Macías, se proclamó campeón mundial del 2026 en el World Kickboxing Junior este sábado allá en Berlín, Alemania. Venció por decisión unánime en la final de adultos de más de 18 división de K, unos 55 kilogramos para abajo, al belga Robbie Beckemans. El guerrero junior ya venía de vencer también por la vía de la decisión unánime al libanés Dani Sar en la semifinal. Así Carlito, tras cuatro finales consecutivas, amigos nuestros, logra su tercer campeonato mundial en esta organización. Y bueno, está ya por regresar precisamente de esta gira allá por Europa, especialmente en Berlín, donde es campeón. El campeón mundial es chihuahuense. Con mucho orgullo felicito a mi amigo Carlos Ontivero Corral, el guerrero junior, por conquistar el campeonato mundial de kickboxing en Berlín, en Alemania. Puso en sus redes: felicidades por poner en lo más alto el nombre de Chihuahua y de México. El presidente municipal de Chihuahua lo felicitó, Marco Bonilla, a Carlito Ontivero. Lo mismo hizo la gobernadora del estado después de ese triunfo impresionante. México es campeón perfecto en el premundial sub-20 ante los Estados Unidos. Mira, cuando estamos viendo la foto aquí de Carlito con el presidente, y los mexicanos ganaron 2-0 allá ayer a los Estados Unidos. Son buenas noticias, ahí van los chavos.
13: Y ya pasaron, Jonathan, para ir a las Olimpiadas.
2: A las Olimpiadas.
13: Porque van, en París ni fuimos ni nada.
2: No, y ahora nada. Sí. Pero sub-17, sub-20, oye, pues femenil.
13: En sub-17 casi puede estar Gil Mora.
2: Pues sí.
13: Hasta 17. Bueno, eso va a servir que haya habido dos o tres destacados en el mundial, porque pueden reforzar mientras que tengan menos de 23 años, no pueden reforzar a la selección.
2: ¿Pero ya viste los resultados de los choros, los últimos juegos?
13: No, sino porque haga
2: 1-0 San Diego y el otro
13: no porque pueda o no pueda, sino porque ya en conjunto, pues si tenemos dos o tres estrellas juveniles, pues pueden reforzar a la selección.
2: Pero esas estrellas necesitan empezar a dar resultados, Jonathan.
13: No, pues sí, pero si lo metes a Gil Mora, que todos los demás de los cholos no ayudan, de solo no puede.
2: Es correcto, ahí sí estás pisando un callo muy...
13: Pues sí, está cañón. Bueno, mensaje, si volvemos, estamos por las mañanas.
31: Arriba, gracias, Nicolás. En un momento continuamos con más noticias relevantes. Aquí por la mañana.
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13: Dice aquí que no supone que toda esa vialidad ya existe. Lo importante es que la autoridad correspondiente lo aplique y no sea corrupto. Mire, algunas de las legislaciones se actualizaron y ya existían. Únicamente se pusieron diferentes topes, diferentes espacios para ellas mismas. Otras sí son nuevas. Por ejemplo, la licencia digital. Por ejemplo, el asunto de esto de las, oiga, los carros autónomos en Estados Unidos, hay toda una legislación que ya se está haciendo, que ya tarde o temprano nos va a llegar. A mí ya me tocó, le digo, ahora que estuve allá de vacaciones, ver un carro que traía como una rueda arriba, que dije yo, ¿y esto qué es? Y luego me dicen todos, es que ese carro va solo. Entonces, sabe así la persona que está a los lados que el carro es autónomo, o sea, que está manejando solo, pero aparte también cuando tú te subes a él, porque casi todos son de servicio de transporte, pues ya sabes que vas a ir sin chofer. Y son muchos, no creo que son uno o dos. Yo dije, mira, ya vi uno y otro, y ándale. Y por cierto, casi todos premium los que me tocó ver. Al parecer ya se les acabó el dinero para las precampañas de los panistas, por eso las medidas. Si quisiera prevenir accidentes, no se les pasarían papando moscas los tránsitos. Bueno, buen día, Jonathan. Para reportar que en el parque que está entre la calle María de Los Ángeles, Colonia Barrio del Norte, los aparatos para hacer ejercicio están en malas condiciones. Te mando fotos. Aquí le enviamos también a la gente de no sé si el Instituto del Deporte, de Servicios Públicos. Luego hay unos que son de uno o el otro, los que los atienden. Ahí le digo. Dice, buenos días. Excelente programa. Cuando modifican la ley de para sancionar a los agentes de tránsito corruptos, prepotentes y sin valores. Jonathan, tú no has dado tu punto de vista del tema del derecho de las audiencias. Ya lo di, ¿no? Y lo he dado varias veces. He dicho que el de primer derecho a las audiencias está en poderle cambiar y escuchar algo que quiera o que no quiera. Ese es el primer derecho. Segundo, que todos tenemos que tener esa búsqueda de la información a partir también de nuestras creencias y de nuestros puntos de vista, porque hay de todo y para todos en la viña del Señor. Y tercero, que no es el gobierno el que debe sancionar. Si se va a buscar que alguien estudie este asunto, debe ser un panel como los que están en Suecia, como los que están en España, que me disculpen, pero bueno, en España, los directores de las principales academias de comunicación y de periodismo y demás son las encargadas de revisar. Por ejemplo, si tú eres el director de la Universidad de Barcelona, del área de comunicación, implícito va que tienes que participar en el análisis de casos cuando se vean violados los derechos de las audiencias. Pero eso no lo controla el gobierno, lo controla la universidad. Y entonces varía. Y es distinto una visión de un tercero desde fuera que cuando el propio gobierno hace un organismo para regular los medios de comunicación. Porque entonces el medio de comunicación se queda indefenso. Y más si ese gobierno tiene también el poder judicial y tiene también, o sea, es muy complejo así. Yo digo que si va a haber un organismo así, primero que se consulte a los medios de comunicación y a la gente y a los especialistas, y luego que ese organismo se le asegure la mayor independencia posible. Entiendo que no sería posible que fuera totalmente independiente, pero lo más posible para que saber ese asunto, ¿no? Bueno, ya lo había dicho, pero lo resumí rapidito. Vamos directamente con nuestra entrevista. El día de hoy está Rocío Reza, de Medio Ambiente y Protección Animal, precisamente del municipio de Chihuahua. Adelante con la entrevista.
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0: Rocío, buenos días, ¿cómo estás?
8: Hola, ¿qué tal? Muy buenos días. Encantada de estar aquí esta mañana contigo, con todo tu auditorio. Y bueno, pues amaneció rica la mañana.
0: Rica la mañana. Y ahí va mejorando poco a poco el clima. Digo, ya estamos entrando. Bueno, digo mejorando, pero a lo mejor hay gente que le gusta mucho el calor. Yo no. Ni mucho calor ni mucho frío. Mis mejores son ahí como marzo, abril o como octubre, principios de noviembre.
8: ¿Verdad? Sí, es claro.
0: Muy bonito mes. Bueno, ahora, vamos a platicar un poquito, Rocío, porque la vez anterior que estuvimos hablando de los animalitos, de los programas, todos. Ahorita invitamos a uno en específico que traes. Pero la parte que quedamos como que a la mitad es las acciones que se hacen con el medio ambiente. Y ahorita te preguntaba, porque cuando estuvo aquí Adriana Díaz Negrete, nos hicieron la pregunta de qué diferencia hay entre ecología o desarrollo urbano y ecología, y ustedes como protección al medio ambiente. ¿Cómo es medio ambiente?
8: Es coordinación de medio ambiente y protección animal.
0: Medio ambiente, esa parte. Entonces, ¿ustedes qué área manejan ahí? Cuéntanos un poquito.
8: Sí, claro que sí. Bueno, aquí comentarle a la ciudadanía, contigo, por supuesto. Y protección
0: medio
8: animal.
0: Ambiente, esa parte. Entonces, ¿ustedes qué área manejan ahí? Cuéntanos un poquito.
8: Sí, claro que sí. Bueno, aquí comentarle a la ciudadanía, contigo, por supuesto, es toda la parte

0: Okay.
1: Entonces, sin embargo, bueno, pues recordamos también es una coordinación que se encuentra en construcción, tenemos apenas un año. Ahorita nos encontramos también en lo que es la modificación al reglamento de cambio climático y ahí en ese sentido, bueno, pues se irán colocando mayores atribuciones a esta coordinación. Ahorita nosotros, por ejemplo, tenemos todos los temas relacionados con cambio climático, todo lo que vienen siendo las limpiezas de ríos, de lechos de ríos, de arroyos, lo que es derivado de y también con temas ambientales. Ahí tenemos el programa de detectives ambientales con los niños, las niñas, las escuelas, las pláticas de concientización. Entonces, es lo que hemos tratado de diferenciar, que la parte social y de participación de la ciudadanía es en esta coordinación de medio ambiente y protección animal.
0: Ok, entonces ustedes se van a esa área más de coordinar a la sociedad, de sacar en conjunto temas de tipo ambiental. Ahora cuéntanos un poquito qué andan haciendo precisamente en esa parte.
1: Sí, claro que sí. Ahorita en este momento nos encontramos desarrollando todo un diagnóstico en materia de cambio climático, porque es muy importante que nuestra ciudad, ya una ciudad como la nuestra, amerita que tenga un plan de acción climática que deriva de ahí, pues, acciones de mitigación, acciones de adaptación. Entonces, estamos trabajando con el ICLEIN, es una organización a nivel de América Latina que apoya a gobiernos locales sustentables. Y entonces, de ahí, en próximos meses, vamos a tener todo un programa en materia de cambio climático para la ciudad, que daremos a conocer a la ciudadanía, que entonces le diremos a la población en qué cosas es, pues, ya urgente que nos pongamos a trabajar. Por ejemplo, hay un déficit de arbolado muy grande. En ese diagnóstico nos va a decir exactamente de cómo está el déficit y en cuánto tiempo lo podemos resarcir y cómo nos tenemos que poner a trabajar. Ahorita nosotros, pues, claro que trabajamos en los temas de reforestación. Lo hacemos de manera conjunta también con el vivero municipal, pero nosotros llevamos esas acciones con la ciudadanía, con los comités de vecinos, con las escuelas, que siempre y cuando ellos participen y que se comprometan al cuidado de los arbolitos, porque no nada más es andar plantando, aunque lo hagas con plantas endémicas. Para eso hay una paleta vegetal también que ya nos dice hay 89 especies nativas. Para cuando quieres plantar un arbolito o una planta tener en tu casa, pues que sepas qué tipo de arbolito sí puede prosperar por el suelo que tenemos, por el clima que tenemos. Entonces, todas esas cuestiones en relación a la parte de la reforestación, nosotros acabamos de cumplir una meta de 1,000 árboles plantados. Se dicen así sencillo, no es nada sencillo plantarlos, pero sobre todo que sobrevivan.
0: Es lo que te iba a decir, porque el porcentaje de sobrevivencia no es tan alto, sobre todo en un clima como el de Chihuahua.
1: Así es.
0: Es complejo.
1: Entonces, estamos trabajando así todos los días, ahora que inicia el ciclo escolar, regresamos ya, tenemos lo que es septiembre, octubre, noviembre, agenda llena con las escuelas, para el programa de detectives ambientales, porque ahí nos interesa muchísimo esta semillita de los niños y las niñas que siguen así realizando esas acciones, que desde casa, porque todo empieza desde casa. Entonces, desde casa es donde nosotros les vamos a dar a conocer a la ciudadanía cómo contribuir desde el ámbito, el entorno familiar, para los efectos del cambio climático, para el tema ambiental, porque la verdad es que necesitamos sí ponernos las pilas en relación. Tiene que ver con el aire que respiramos todos los días. Y recordar que esta es una cadenita. Mayor degradación del suelo, que es lo que sigue. Altas temperaturas, se incrementan las temperaturas y por consecuencia nos llueve menos. Entonces, es esa cadenita que necesitamos, pues, de alguna manera revertir. ¿Y cómo le tenemos que hacer? Pues, si hay más de 200,000 viviendas en la ciudad, por ejemplo, si la mitad, vamos a decir, 100,000 familias que se comprometieran a tener un arbolito más, a plantar, si no hay el espacio suficiente, a tener plantas, algo en su casa, eso nos ayudará a mejorar la calidad del aire del entorno en donde estamos,

0: Y bueno, son acciones que sí nos ayudan a mitigar todo lo que son los efectos del cambio climático.
1: Bueno, este tipo de acciones ustedes las van implementando, campañas, espacios, sí. Y por ejemplo aquí nos preguntan de un arroyo que sí está muy sucio, que si lo denuncian con ustedes, sí, o claro. Cómo le hacen para que dice, porque se tiene mucha basura el arroyo que está en prolongación de la avenida Homero, en la guardería, a un lado de la guardería Pequeños Genios, está lleno de basura y constantemente hay personas que tienen incluso escombro, que si es con ustedes o se denuncia también con los de la basura.
0: Mira, es que si lo ponen en lo que es Marque el Cambio,
1: okay.
0: Ahí
1: automáticamente se va al departamento que le corresponde.
0: A dar a varias dependencias. Uh-huh. Y luego también decirle a la gente, mira, todos los martes invariablemente, todos los martes a las 3 de la tarde nos reunimos un gabinete de servicios, que allá le llamamos gabinete de conserjes. Ahí está servicios públicos, mantenimiento urbano, desarrollo urbano, están obras públicas, están todas las dependencias que tienen que ver con los servicios a la ciudadanía. Ahí estoy, también está una servidora. Y entonces hay acciones de esta naturaleza, que no es que yo con un equipo pequeño ambiental que tenemos vayamos a limpiar todas esas zonas, pero sí nos ayuda a servicios públicos, nos ayuda a mantenimiento urbano. Lo hacemos en conjunto, porque aquí el tema es solucionar la problemática de la ciudadanía. Entonces, ahí son acciones y luego, bueno, entra desarrollo urbano y aplica las multas correspondientes. Entonces, todo eso es lo que hacemos en conjunto.
1: En conjunto. Lo dice acá, parques, por ejemplo, deportiva y algunos parques que están muy deteriorados, esto sí es de, bueno, deportiva es del Instituto de Deportes.
0: Sí,
1: que también
0: así es. Así
1: a veces
0: es.
1: Los ámbitos no los conocemos y nosotros nomás vemos el lugar y decimos, ah, pues que lo arregle. Pero el asunto es que cada quien tiene su espacio, ¿no?
0: Sí, pero bueno, aquí la gente pues también sabemos no tiene por qué con tanta situación gubernamental, pero coloca su denuncia en Marque el Cambio, ahí pone las fotografías, coloca también de qué trata la problemática y ahí nos lo van a dar a distintas dependencias que tenemos cierta injerencia.
1: Muy bien, vamos a unos mensajes y regresamos para cerrar la plática con Rocío Reza. Porque todavía tenemos el tema de un evento que van a realizar y también nos están aquí platicando de un par de casos que le vamos a preguntar precisamente de la parte ambiental. Regresamos hoy, estamos por la mañana, volvemos.
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3: Bueno, ya estamos de regreso por la mañana. 614-106-1074. El WhatsApp de Lobo 106.1. Dice: ¿qué se hará con los vehículos con placas anteriores, muy anteriores, que ya están vencidas? ¿Qué se hará con ellos? Voy a invitar a César Comava que nos se dé la vuelta para que nos platique, que se ponga la cachucha de subsecretario, porque luego a veces trae la del PAN, pero que se ponga la de subsecretario y nos venga a platicar aquí del tema, ¿no? De ese asunto. Dice, bueno, acá denunciaron un arroyo que ya nos dijo el Rocío, que ahí lo van a ver. Ahorita se lo voy a pasar también, esto de la basura. Luego de basura ya las mandamos Servicio Público Municipal también. Y aquí nos platican, nos preguntan que si va a haber campaña de vacunación cánica quíntuple, no sé qué es eso. ¿Dónde? Por favor. A ver, cuéntanos un poquito.
4: Claro que sí. El próximo sábado estaremos a partir de las 8:30 de la mañana en la Huerta Legarreta. Y bueno, pues es que esto es muy esperado siempre por la gente, porque en esta jornada en específico vamos a aplicar no únicamente la vacunación antirrábica, sino también la múltiple o quíntuple. Ajá. Y bueno, la desparasitación también interna, okay, externa. Entonces es muy completo el servicio. Se brindan las cartillas de vacunación para las personas que llegan con sus animalitos y no tienen ni una cartilla de vacunación. Entonces todos esos servicios los ofrecemos. Ahí están nuestros médicos veterinarios de la BEV, la Escuela de Veterinarios aquí en la ciudad de Chihuahua, que nos, okay, apoyan los jóvenes, los estudiantes. Entonces ahí estaremos preparados desde temprana hora hasta agotar existencias. Y bueno, sí, la verdad es que es muy bueno, porque la gente desde, como te digo, desde temprano hace fila y todo, porque, bueno, pues llevan a sus animalitos atención.
3: Claro.
4: Ya aprovechan incluso cuando están ahí nuestros médicos veterinarios para hacer alguna pregunta, alguna duda, alguna consulta rápida, y todo eso aprovechamos ahí.
3: Otra pregunta que surge acá dice, ¿cuál es el castigo? Dice así, castigo, dice aquí. Cuando alguien maltrata un animal, ¿ustedes imponen multas?
4: Sí, por supuesto que sí. Está lo que es el reglamento, okay, de protección animal. Ya ahí, en ese sentido, tenemos un tabulador, Jonathan. Mira, ahorita ya llevamos más de 6,000 reportes, denuncias.
3: Mira.
4: Así es. O sea, ese es impresionante. Las brigadas de rescate animal andan todos los días por las calles de nuestra ciudad atendiendo estos reportes. Ahí van médicos veterinarios en cada una de esas brigadas, uh-huh, para determinar el estado de salud del animalito. Y depende de cómo se encuentre, entonces se aplica una sanción. Hacemos todo el procedimiento de lo que es la inspección y le damos un seguimiento en relación. Se le deja un apercibimiento a la persona, se le dice todo lo que se tiene que corregir si es un tema de omisión de cuidados. Y regresamos a los 10 días. Si no se corrige, entonces se aplica esta sanción. Entonces, sí hay sanciones desde las 10 hasta las 10,000 UMAS, que eso deriva de la Ley de Bienestar Animal.
3: Ok, ahí está, ahí en la Ley de Bienestar Animal. Ahí, si las quiere consultar específicamente, ahí va a estar. Pero si no, pues usted hable y denuncie los casos, ¿no?
4: Que sí,
3: los
4: por supuesto.
3: Es importante esto.
4: En Marca el Cambio nos ayuda muchísimo que hagan estas denuncias con una ubicación exacta, porque luego muchas veces los reportes están mal hechos. Y no podemos andar buscando a ver dónde, o sea, hay que colocar de ahí una fotografía, si es posible, alguna referencia, uh-huh, en relación al caso.
3: Sí, para que sea más fácil encontrar la información, porque luego hay casos que les dicen, en tal colonia vi 3 perritos, y pues, ¿dónde están los perritos?
4: No,
3: es muy complejo así poder solucionar el problema, pero entonces ahí está el asunto. Bueno, ahora, regresando un poquito a lo de el asunto del medio ambiente. Cuando ustedes están aquí, y esto te digo porque aquí hay una asociación que dice que quieren ellos, por ejemplo, reforestar un parque y todo eso, que si ustedes pueden proveer ese material para que reforesten o hagan cosas así.
4: Sí, por supuesto, lo hacemos de manera conjunta. Hemos tenido actuaciones con diferentes fundaciones, agrupaciones ambientales y con muchísimo gusto. Ahí les voy a pasar dos teléfonos para si quieren hacer comunicación. 614-349-9321, 614-438-9196. Pueden contactarse, por ejemplo, con Diana Costa en el tema ambiental y rápidamente nos ponemos en coordinación.
3: Dice acá, el tener perros y no sacarlos a pasear nunca, tenerlos siempre encerrados en un patio, ¿es maltrato animal?
4: Es una omisión de cuidado.
3: Omisión de cuidado.
4: Si pudiera recurrir en maltrato si el estado de salud de los animalitos depende de lo que diga el médico veterinario. Uh-huh. Pero mínimamente es un tema de omisión de cuidados y claro que si no se corrige es sancionado. Es algo que también depende del animalito que sea.
3: Claro.
4: Porque bueno, pues hay animalitos que sí requieren pues estar saliendo todos los días, hay otros que son más de casa, en un patio grande, sí, depende
3: también
4: de
3: la edad del animalito, a veces
4: todo
3: ya
4: esto,
3: las animalitos grandes,
4: un animalito
3: 8 o 9 años pues y el perro ya no quiere, ya no quiere salir tanto y demás. Entonces, pero bueno, es importante. Lo que sí es importante es tenerle limpio, su agua, su alimento
4: por
3: disponible
4: supuesto.
3: Y que el perro se vea atendido.
4: Y
3: ¿no?
4: que tengan un techito donde resguardarse.
3: Sí, porque en estos calores, sí. imagínese usted, o en el frío. Bueno, entonces, dice aquí también que ¿dónde hacen sus denuncias? ¿Nos repites otra vez
4: sí,
3: el
4: claro
3: contacto?
4: Sí, claro que sí. Y miren, en Marca el Cambio nos ayuda muchísimo porque, bueno, pues ahí se evitan esta cuestión que luego dicen, pues es que se encuentran ocupadas las líneas. Como son líneas directas,
3: ajá.
4: entonces ahí en Marca el Cambio ahí son 24/7. Pero los teléfonos 614-349-9321 y 614-438-9196.
3: ¿Y cómo van las nuevas instalaciones? ¿Ahí van ya?
4: Sí, la verdad es que van avanzando. Ya próximamente que tengamos una infraestructura muy adecuada, un centro veterinario municipal. Entonces, yo creo que es un tema vinculado con salud pública.
3: Uh-huh.
4: Es un tema vinculado con la parte ambiental. Entonces, el cuidado de todo ser vivo. Nosotros siempre la recomendación es que cada quien se haga cargo de lo que tiene en casa. Y que el animalito que está con nosotros es parte de nuestra familia, que le brindemos los cuidados adecuados, porque de esa manera pues hay una convivencia más sana y que, bueno, pues también es cuidar a nuestros niños, nuestras niñas, nuestro entorno.
3: Claro.
4: Entonces, en ese sentido.
3: Muchas gracias, Rocío Reza, desde Medio Ambiente y Protección Animal del municipio de Chihuahua. Y gracias a usted por habernos escuchado y visto. Lo espero, ya lo saben, punto de las 9, de las 8 de la mañana de mañana a las 8 en punto. Ya son las 9. Vamos a despedirnos, pero las cápsulas de cada hora tenemos más información y actualizamos todo lo que va surgiendo durante el día. Hasta mañana.
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10: En caso de incorporarse al Centro de Desarrollo Económico proyectado por Expo Chihuahua, la Confederación Patronal de la República Mexicana debería pagar renta, adecuaciones y las contraprestaciones correspondientes, por lo que rechazó que el inmueble represente un regalo del gobierno para los organismos empresariales, afirmaron en un comunicado. El sindicato patronal respondió luego de que se hicieran públicos los detalles y planos de este proyecto, precisando que actualmente no existe un acuerdo definitivo, contrato, asignación de espacios ni compromiso para instalar sus oficinas en dicho inmueble.
11: Las oficinas nos las ofrecen en renta para que nosotros nos cambiáramos del piso que ocupamos actualmente en el edificio de la Cuauhtémoc hacia unas oficinas de menor tamaño en ese edificio de Expo Chihuahua. ¿Y por qué sería de menor tamaño? Porque pues tiene que salir de nuestros bolsillos. Esto es, nos están ofreciendo oficinas en obra gris y nosotros tenemos que rentarlas. De hecho, te piden de adelanto, si no me equivoco, un año de rentas y tienes que tú adecuarlas para que queden ya funcionales.
12: Después de que se dio a conocer el proyecto del nuevo edificio económico y de competitividad que se planea hacer junto al centro de convenciones, inmediatamente se dijo que esta era una concesión para las cámaras empresariales derivado de haber aceptado durante estos años el incremento al impuesto sobre nómina. Sin embargo, el presidente de Coparmex, Jorge Treviño, hace una aclaración y dice que el edificio estaría en renta y que además las oficinas se entregan en obra gris y ellos tendrían que hacer todo el terminado por dentro, adecuando cada una de ellas a las necesidades de la cámara empresarial correspondiente. Y sobre todo, que la inversión a corto y mediano plazo sería muy importante, no solamente por esto, sino porque habría que vender el edificio actual para poder sufragar algunos de los gastos. Así pues, aún no se sabe cuántas cámaras empresariales finalmente se van a animar, porque Canaco ya dijo que no, y al parecer las únicas preinscritas son la Canacintra y Coparmex.
13: Max Scherzer ascendió al décimo puesto de la lista histórica de ponches, alcanzando la cifra de 3,516, tras retirar a cuatro bateadores por la vía del ponche. y ayudar a los Azulejos de Toronto a vencer a los Phillies de Filadelfia 7-5 el sábado por la noche. Scherzer, de 42 años, superó al miembro del Salón de la Fama, Walter Johnson, con 3.515 después de ponchar a Kyle Schwarber. Al inicio de la sexta entrada, Max Scherzer asciende al 10º puesto histórico de ponches en la victoria de los Jays. Y tiene apenas 42 años y está en la mejor etapa de su vida.
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1: La presidenta del Comité Directivo del PAN, Daniela Álvarez, hizo un llamado a la militancia y a los aspirantes a cargos de elección popular a que confíen en los tiempos y en las estrategias que el partido ha trazado de cara al proceso electoral del próximo año. Tras reconocer las inquietudes y aspiraciones que existen al interior del partido, Álvarez Hernández enfatizó que el PAN cuenta con un orden y una disciplina institucional. Daniela Álvarez explicó que la definición de candidatura seguirá una ruta por etapas.
2: Entiendo que hay pues esas ansias de que los procesos salgan conforme a la aspiración de cada quien. Sin embargo, pues el partido tiene una disciplina. Yo les he pedido que confíen en las estrategias del proceso local, que es el de las alcaldías. Entiendo que es el de más interés para muchos de los compañeros de partido. Sin embargo, insisto, nosotros tenemos una estrategia que estaremos discutiendo muy pronto en el Consejo Estatal y que estaremos compartiendo con el Consejo. Dejo la visión, la estrategia y pidiendo el apoyo y la confianza.
1: La Secretaría de Seguridad y Protección Ciudadana expuso que hubo 9 muertos en el estado de Chihuahua durante el fin de semana. Lo anterior durante el informe de seguridad que contabiliza los homicidios día por día. Específicamente, los reportes de los días 7, 8 y 9 de agosto habrían contabilizado en suma 9 víctimas reportadas por delito de homicidio en el estado de Chihuahua. 3 corresponden al viernes, 3 al sábado y 3 más al domingo, indicando que a nivel nacional las víctimas fueron 34, 35 y 34 en los días respectivos, cuando el promedio diario del mes de agosto fue de 32.6. Un temblor de magnitud 7.4 grados Richter sacudió este lunes a gran parte de Colombia. Esto de acuerdo al Servicio Geológico Colombiano, y las autoridades informaron de daños en varias ciudades como Manizales, Cali y Pereira. El Servicio Geológico Colombiano había informado inicialmente de que el terremoto había sido de magnitud 6.7, sin embargo, en otro boletín indicó que fue de 7.4 grados. Al menos 18 personas habrían muerto en la ciudad colombiana de Pereira por este fuerte terremoto, lo informó el alcalde Mauricio Salazar. La situación es crítica, así lo dijo el alcalde de Pereira en entrevista con Caracol Radio tras confirmar ese primer balance de víctimas, indicando que en Manizales también se registraron 2 muertos y hasta el momento hay 2 edificios parcial o totalmente destruidos, así como 20 viviendas colapsadas.
3: La Leagues Cup 2026 mantiene abierta la pelea por los boletos a los cuartos de final con movimientos constantes en las tablas de la Liga MX y la MLS. Los 4 mejores clubes de cada liga avanzarán a la siguiente ronda, por lo que cada partido de la primera fase puede modificar la clasificación. ¿Qué equipos de la Liga MX avanzan en el momento? Los clasificados son América, FC Juárez, Cruz Azul y León. Los equipos de la MLS que han avanzado al momento: Austin FC, Charlotte FC, Chicago Fire y también el FC de Cincinnati.
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1: El dirigente estatal del PRI, Alejandro Domínguez, hizo un llamado a los actores políticos a evitar la confrontación y las campañas anticipadas. Esto ante la creciente presencia de espectaculares relacionados con perfiles panistas, quienes han manifestado interés por contender a la alcaldía de Chihuahua. El líder priista consideró que este tipo de estrategias podrían contribuir a polarizar a la sociedad. Esto cuando el debate político debería centrarse en las propuestas y en cómo mejorar las condiciones de vida de todos los chihuahuenses.
2: Nos han querido llevar a una guerra entre los buenos y los malos. Nos han querido llevar a la polarización y yo creo que eso no le conviene a los chihuahuenses. Yo creo que los temas que deberían de estar en los espectaculares de todos los partidos deben de ser qué le ofrecemos a Chihuahua. Cómo vamos a construir un Chihuahua mejor, un Chihuahua fregón, un Chihuahua competitivo. Y bueno, yo creo que también estas campañas anticipadas, lo que van a hacer es cansar a la sociedad y yo creo que ahorita no podemos permitirnos eso, que la sociedad se canse.
1: El proyecto con carácter de decreto propuesto por la bancada de Morena, el cual buscaría dotar de autonomía a la Fiscalía General del Estado, contempló no solo la autonomía en cuanto al nombramiento de la persona titular, sino también la administración de la gestión de recursos y capacidad de gestión, estableciendo autonomía técnica y en cuanto a gestión presupuestal. Y es que de acuerdo con la iniciativa, la bancada de Morena contempló garantizar la suficiencia presupuestaria de la institución y establece que el Congreso deberá contemplar las disposiciones necesarias en el presupuesto de egresos, para de este modo asegurar los recursos correspondientes al proceso de transición hacia el nuevo modelo de fiscalía. El embajador de los Estados Unidos en México, Ronald Johnson, anunció que el gobierno estadounidense reanuda de manera parcial sus actividades en Michoacán. Esto como resultado de la coordinación continua en materia de seguridad con el país. Lo anterior tras suspender actividades ante una amenaza a su personal, así como la exportación de aguacate. Con base en los compromisos asumidos por el gobierno de México, las medidas de seguridad implementadas en Michoacán, así como nuestra evaluación, se llevó a cabo una apertura parcial, lo indicó el embajador de los Estados Unidos en México, Ronald Johnson.
3: Mal y de malas para los equipos mexicanos en la League's Cup. Seattle Saunders vapuleó al Querétaro 3-0. Cruz Azul levantó la mano por México, derrotó al New York City 2-1. Philadelphia Union 3, Necaxa 1. Chicago Fire 3, Santos Laguna 1. Nashville le pegó al Atlético de San Luis 4-1. Austin superó a los Camoteros del Puebla 3-0. San Diego apenas 1-0 a Cholos. Y las Águilas del América con otra victoria más, ya son 4 en 5 salidas, 2 en League's Cup. Derrotó 3-1 al Portland Timbers.
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For You, que escuchamos a Bon Jovi, John y compañía, con parte de la discografía de la siempre estupenda banda llamada Bon Jovi de Nueva Jersey. ¿Cómo están? Bienvenidos. Yo estoy de regreso aquí continuando con más y mejor música en este arranque de semana. Buen lunes. ¿Cómo andamos el día de hoy? Oigan, bueno, pues independientemente de todo, es lunes y ya sabes, siempre tenemos el tema a debate de si sí o no va Manic Monday. Pero me imagino que hoy todos estamos metidos porque es el arranque de la semana y estamos en el tema. Y me parece que la vamos a escuchar porque mira, ya se hizo pues tradición escucharla. Pero aparte se hizo tradición que cuando llego al mediodía del lunes ya tengo peticiones para esa canción. Y vamos a ver qué sucede. ¿Cómo les fue el fin de semana? Espero que de lo mejor. Inclusive ahorita platicamos de qué hubo en la lista ayer, la lista mundial World Chart, que como siempre nos sorprende. Estuvo buenísimo el programa. Y la canción número uno, una vez más, es Choosing Texas de Ella Langley. Sigue siendo la canción más popular en todo el mundo y rompiendo récords para esta chica de la música country. Voy a avanzar con ella y ahorita platicamos un poco más a detalle de lo que hubo. Tú también conectándote, estás a través del Lobo 106.1. Bienvenidos. ¿Qué tal, Charlie, contigo? Choosing Texas, Ella Langley. ¿Quién es el Lobo? Venga.

0: Kid Drums and Crazy. Aquí escuchamos a Fanyo Cannibals dentro de este lunes, arranque de semana. ¿Qué tal, Charlie? Contigo. Y regresando, voy con más de lo indicado. Ya está llenándose eso de peticiones. Algo de The Cranberries va a aparecer. Y también volviendo, Niall con Taste So Good en el Lobo 106.1.
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Oye, bueno, por cierto que tenemos mucho más para continuar, porque el próximo miércoles vamos a tener la premier de la película Loco México Mágico. La tenemos con ese excéntrico alcalde de Alvarado, Veracruz, que decide filmar una película estilo Hollywood para atraer turismo ahí a su pueblo, con un equipo improvisado, que ahorita te platico de lo que se trata. El miércoles vamos a estar a las 8 de la noche en Cinépolis Paseo Central. ¿Te quieres ir totalmente gratis? Dime que quieres estar en la premier de Loco México Mágico. Aquí mismo en mi WhatsApp, mándame tu audio al 614-106-1074 mientras viene música de The Cranberries. Eso es Zombie.

Band. Aquí escuchamos música de Hugel, que por cierto dice que no quiere continuar haciendo esas largas sesiones de fiestas nocturnas y quiere concentrarse ahora en sesiones por días, diurnas, que también existen muchas. Bueno, él es uno de los residentes de Ibiza. Vamos a ver qué tal y cuál es su decisión. Por lo pronto aquí lo escuchamos con Moving to the Sun, con Ultranate también, que se escuchó ahí en la voz. Ya tenía muchos años de no figurar con una canción y esta es un gran éxito. Ya estamos pasando con otra totalmente diferente. Eso es el clásico Smoke on the Water de Deep Purple, aquí a través del Lobo 106.1. Una canción que tiene sentido tocar hoy. Alguien me la indicó justo hoy.

0: Una canción sobre un desastre que sucedió en un concierto, prácticamente en un concierto de Frank Zappa, cuando una persona del público encendió una bengala y esto cayó al techo y se incendió el casino de Montreux. Entonces, pues imagínate, ahí está Smoke on the Water con toda esa historia memorable de Deep Purple, convertida desde luego en esa historia de esa canción que recordamos. 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Regreso.
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Siempre está abierta la invitación para que me acompañes siempre con las mejores canciones de la semana, con estrenos, pero también con historias de las canciones y de los artistas. Te estaba platicando hace un momento de Hugel, que está comentando que quiere dejar de hacer shows nocturnos para ahora pasar a hacer shows de día. Y es que ya se ha hecho muy popular y muy común que los DJs toquen de día también en fiestas, en algunos eventos y shows, desde luego, completos como si fueran los nocturnos, pero también en otros horarios, en albercas y demás, en bares, etcétera, sobre todo en la temporada de verano. Bueno, por ese lado, ensordecedores los shows de Bruno Mars, y es que está acaparando a toda la audiencia cuando llegan sus shows. Actualmente sigue de gira, por cierto, va a llegar otra vez a Estados Unidos y demás, ha estado por Europa, y siempre que está presente toda la audiencia en sus conciertos, corean todas sus canciones de una manera espectacular. Por eso te digo, ensordecedores los shows, por tanto y tanto que se canta absolutamente todas las canciones de Bruno Mars en sus conciertos. La vida de casados de Taylor Swift y Travis Kelce sigue, y sobre todo han estado disfrutando de comida italiana, pero aquí es importante, cocinada por la mismísima Taylor Swift, haciendo su parte como la esposa de Travis Kelce, ahora que Travis ya también regresó a los entrenamientos, por cierto, con los Kansas City Chiefs. Y también Harry Styles, que ha sido noticia, él y Zoe Kravitz hicieron picnic en el Parque México de México. Pues ahora se ha visto a Harry por todos lados, con muchísimas actividades, ahora que está en su serie de conciertos en CDMX, en sus residencias, que va por ciudades. Obviamente, pues terminará ya en esta semana la temporada, y habrá que continuar en otros lugares más, llegar a Nueva York con decenas de shows también. Las canciones interesantes en la lista, pero te platico solamente lo siguiente: el debut de Olivia Rodrigo en el número 40, Stupid Song, su nueva canción, además de tres canciones tops. La tercera, Hey There, I Made You Love Me, de Ariana Grande; American Girls, de Harry Styles, fue la segunda; y la número uno, Choosing Texas, de Ella Langley. Ahí está el panorama de la lista mundial de ayer, ¿eh? Espero que me hayas acompañado, y siempre la invitación abierta para cada domingo al mediodía aquí en el Lobo 106.1. Vamos con

0: Vamos a Morgan Wallen, que ya viene con su nueva canción, pero antes Love Somebody sigue estando aquí entre nosotros y nuestros oídos en el Lobo 106.1. Vamos a seguir con más porque en este momento tengo que empezar a entregar los boletos para que te vayas al Loco México Mágico, la película, y va a ser el próximo día miércoles, o sea un par de días más, en Cinépolis Paseo Central a las 8 de la noche. A ver quién va. Hola,
1: ¿qué tal, Charlie? Buenos días.
0: Buen día.
1: Buen inicio de semana. Quisiera estar en el estreno de la película Loco México Mágico. Mi nombre es Saúl Rubio. Gracias.
0: Sí, Saúl, oye, muchas felicidades. Ya les estaba platicando sobre este alcalde de Alvarado, Veracruz, que quiere filmar una película para atraer turismo internacional. Esa película estilo Hollywood. Y bueno, pues se rodea de un camarógrafo de 15 años como director y una estrella del pop engañada para ser la protagonista, que finalmente pues la historia cambia desde luego. Vamos con música de Pharrell, mientras tú también sigues enviando tus audios. Eso es Happy en el Lobo 106.1.

0: de Pharrell Williams. Pharrell aquí a través del Lobo 106.1, poniéndonos en un mood happy en este arranque de semana, buen lunes. Oye, vámonos directo a la vía de audios de WhatsApp, porque en este momento estamos entregando boletos para que te vayas el miércoles a la premier de Loco México Mágico. ¿Quién anda acá?
1: Hola, buenos días. Quiero estar en la premier de la película México Loco Mágico.
0: Ok.
1: Este miércoles con el Lobo. Mi nombre es Arely Pérez.
0: Claro que sí, Arely. Muchas felicidades. Has ganado y te lleva la invitación doble para que estés presente en la premier de este miércoles a las 8 de la noche. Cinépolis Paseo Central. Loco México Mágico. Qué bien. Bueno, regreso de inmediato con más música y con más ganadores. De hecho, voy a tener un ganador más enseguida. Entre lo que me estás pidiendo, ya vengo con algo de Erasure y Jason Derulo.
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7: El presidente de la Canaco en Chihuahua, Alejandro Lazaroto Rodríguez, declaró a título personal que actualmente no es el momento adecuado para llevar a cabo la construcción del nuevo centro empresarial para el desarrollo y la competitividad. Ello al considerar que existen otras necesidades que deberían atenderse como prioridad. Lazaroto agregó que Canaco no fue tomada en cuenta dentro de este proyecto, aclarando que la Cámara continuaría operando desde sus instalaciones actuales.
8: No son los tiempos para ese tipo de edificios, no me corresponde a mí de alguna manera definirlo. Creo que hay otras necesidades más importantes, pero pues nosotros nos invitaron, nos comentaron, nosotros tenemos nuestro propio edificio, no vamos a dejar algo que tenemos para ir a ponernos ahí.
9: Después de que se dio a conocer el proyecto del nuevo edificio económico y de competitividad que se planea hacer junto al centro de convenciones, inmediatamente se dijo que esta era una concesión para las cámaras empresariales derivado de haber aceptado durante estos años el incremento al impuesto sobre nómina. Sin embargo, el presidente de Coparmex, Jorge Treviño, hace una aclaración y dice que el edificio estaría en renta y que además las oficinas se entregan en obra gris y ellos tendrían que hacer todo el terminado por dentro, adecuando cada una de ellas a las necesidades de la cámara empresarial correspondiente. Y sobre todo, que la inversión a corto y mediano plazo sería muy importante, no solamente por esto, sino porque habría que vender el edificio actual para poder sufragar algunos de los gastos. Así pues, aún no se sabe cuántas cámaras empresariales finalmente se van a animar, porque Canaco ya dijo que no, y al parecer las únicas preinscritas son la Canacintra y Coparmex.
10: Por más desconocido que pueda parecer, el campo corto de los Atléticos, Jacob Wilson, rompió un récord de Grandes Ligas la tarde de este domingo en el Fenway Park. Con su 71 juego consecutivo, 111 sin cometer errores. El infielder de 24 años superó la marca de Mike Bordick, entonces con los Orioles, quien en el 2012 estableció el récord de más juegos consecutivos disputados como campo corto sin cometer un error. El último error de Wilson ocurrió hace más de 13 meses, el 6 de julio del 2025. Según StatCast, sus 8 outs above average ocupan el noveno lugar entre los campo cortos de la MLB durante esta temporada. Además, ha mejorado después de registrar cifras negativas en esta estadística durante sus primeras 2 campañas.
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0: Se llama Little Respect, aquí estuvo Erasure. Bueno, tengo más y mejor música y avanzando con más para seguir cuando ya es la 1:14. ¿Qué te parece si nos vamos directo con el siguiente de los ganadores para que te vayas totalmente gratis al cine? Eso va a ser el próximo miércoles a las 8 de la noche en Cinépolis Paseo Central de Loco México Mágico. Hey, soy el aire, hola, hola.
1: ¿Qué tal? Buenas tardes, Charlie. Me gustaría asistir a la premiere de México Mágico, patrocinado por el Lobo.
0: Ok.
1: All the hits, all the prices.
0: Ya, ya lo dijiste.
1: Raúl Francisco Ortiz Rivas. Gracias.
0: Ok, perfecto. Muchas felicidades, Raúl. Pues eres el ganador de una más de las invitaciones dobles. Aquí te esperamos para que la recojas. Te voy a indicar aquí justamente a través de esta misma vía para que lo hagas, para que vengas a recoger tu invitación, desde luego. Oye, nos vamos con más. ¿Qué te parece? Jake Dancing, otro más de los pedidos del día de hoy. Jason Derulo en este lunes arrancando semana.

0: Cherokee, aquí estuvo Europe a través del Lobo 106.1. Oye, voy con más porque en esta hora vamos a estar regalando invitaciones también para que te vayas totalmente gratis a la tardeada retro que llega a Besos de Cenizas este domingo. La tardeada retro es la gran fiesta retro del verano, ahora en su modalidad tardeada, claro está, desde las 4 de la tarde ahí en Besos de Cenizas, Mirador 4120, y tú te puedes ir totalmente gratis. Es más, de hecho, ahorita mismo voy a la vía de audios de WhatsApp. Quiero que me digas si quieres estar en la tardeada retro con Robert Solís DJ. Y te puedes llevar esta invitación doble, tus dos boletos de acceso para que te revientes este domingo en la tardeada retro. Bueno, mientras siguen llegando algunos de los audios o van a empezar a llegar, viene Tame Impala y mucho más en camino para que no te desconectes del Lobo 106.1, 1:24 de la tarde. ¿Qué tal, Charlie, contigo?
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Aquí estuvo Tame Impala con más y mejor música. Y el domingo llegará la tarde a retro a Besos de Cenizas, ahí en Mirador 4120, con Jorge Robert Solís, DJ. Esta fiesta retro es la del verano. Prendidísima va a estar la tardeada el domingo a partir de las 4 de la tarde. Besos de Cenizas, Mirador 4120. Oye, los boletos siguen vendiéndose. Bastante interesante para que puedas adquirir los tuyos llamando o enviando WhatsApp al 614-370-7606. Ahí con

0: Just the way you are, aquí somos Bruno. Alright, y sigo recibiendo los audios aquí mismo. Y ahora, para que ese domingo te vayas a la tardeada retro a Besos de Cenizas de Mirador 4120 con Jorge y Robert Solís y Jay, la fiesta retro del verano llega este domingo. Los boletos llamando o enviando WhatsApp a la venta en el 614-370-7606. Y ya adquiriendo los tuyos es este domingo. Y recuerda que hay un cierto cupo disponible. Fíjate que tengo algunas invitaciones. Voy a estar entregando alguno de los boletos. Dime que quieres estar ahí, mándame tu nota de voz en WhatsApp 614-106-1074 y vamos a ver quién gana. Ok, eso va a ser enseguida. 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

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Y bueno, vamos a ir con más, porque vamos a estar entregando boletos dobles para la tardeada retro de ese domingo. ¿Ya enviaste tu audio? Bueno, tienes oportunidad para seguir haciéndolo. Ya sabes, mi número 614-106-1074. Y te vas este domingo. Va a ser en Besos de Cenizas, Mirador 4120. Rolling Stones primero. 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

0: Beatles, el himno de los lunes, me lo estaban indicando y cada vez más y más, y nada más está pasando el tiempo y no hemos escuchado Merry Monday y empiezan a surgir muchas peticiones, se ha hecho la tradición. Hey, ¿quién lleva ya boletos para la tardeada retro?
1: Buenas tardes, Charlie, quisiera hacer el apostolazo de boletos para la tardeada con Robert Solís.
0: Okay.
1: Mi nombre es Ricardo Porras. All the heat, all the prizes. Gracias.
0: Ya lo dijiste, Ricardo, muchas felicidades. Ahora tú eres el ganador de esa invitación. Aquí te esperamos para que la recojas. Y ya lo sabes, 614-106-1074, para que tengas oportunidad de participar en las dinámicas cuando nosotros lo indiquemos. Y obviamente aquí, pues ya se llevaron los boletos para esta

0: 370-7606.
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1: 2
0: de la tarde.
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0: 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Cerca de las 2, yo me despido, gente, nos oímos por la tarde cuando regrese, ya será después de las 7. Ariana viene más adelante.
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17: Durante el arranque del Consejo Ordinario Estatal 2026 de la Confederación Nacional Campesina, el presidente estatal de la organización y diputado local, Arturo Medina Aguirre, hizo un llamado a la unidad y al reencuentro de la militancia rural para defender el campo chihuahuense, al tiempo que lanzó una severa crítica en contra de las políticas implementadas por el gobierno federal. Medina Aguirre enfatizó que no concibe este encargo como un privilegio personal, sino dijo como un compromiso histórico con las comunidades, familias y productores que han mantenido viva la organización. Por último, ante la reducción y desaparición de programas productivos, llamó a la unidad.
18: En Chihuahua conocemos perfectamente esos desafíos. Somos un estado de hombres y mujeres trabajadores que han hecho de la agricultura y la ganadería un ejemplo nacional de productividad, calidad, sanidad e inocuidad. Es recordar a quienes estuvieron antes que nosotros y reconocer que muchas de las oportunidades que hoy tenemos fueron construidas con el esfuerzo, la perseverancia y muchas veces con los sacrificios de generaciones enteras.
19: Y ahora, las buenas noticias de hoy.
2: Investigadores en Estados Unidos han creado un nuevo material de construcción con balance de carbono negativo que podría transformar la construcción sostenible. El avance publicado en la prestigiosa revista Matter detalla el desarrollo del material estructural enzimático, un material de construcción resistente y duradero y reciclable, producido mediante un proceso bioinspirado de bajo consumo energético. Si tan solo una fracción de la construcción mundial se desplaza hacia materiales con emisiones negativas de carbono, el impacto podría ser enorme. Esta innovación tiene un valor potencial para sectores que abarcan desde la vivienda y la construcción resiliente al clima hasta la ayuda ante desastres, donde los materiales estructurales ligeros y de rápida producción pueden acelerar las tareas de reconstrucción.
7: Los Dodgers son una auténtica aplanadora durante esta campaña. En el 2024, nos vamos hasta allá. Los Dodgers alcanzaron una cifra a estas alturas de 70 victorias y 49 derrotas. Exactamente el año pasado, Dodgers alcanzó también la cifra de los 70 triunfos a cambio de 53 descalabros. Ahora alcanzaron ya las 70 victorias, pero por solamente 47 derrotas. Van que vuelan para romper récord en esta temporada del 2026. Son los favoritos para campeonar, para alcanzar el máximo trofeo en la Major League Baseball, el título de la llamada Serie Mundial.
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2: La gobernadora María Eugenia Campos Galván informó a través de sus redes sociales sobre un encuentro que sostuvo con el expresidente Vicente Fox Quesada, así como la ex primera dama Marta Sahagún, con quienes habría dialogado sobre la situación que enfrenta el país y la necesidad de fortalecer las instituciones democráticas. En su publicación de Facebook, la mandataria estatal indicó que durante esta reunión abordaron los retos que vive México y coincidieron en la importancia de seguir construyendo un país con instituciones sólidas y gobiernos con sentido humanista. Coincidimos en que el bien común deberá seguir siendo el centro de toda decisión pública, lo indicó la mandataria estatal. La presidenta del DIF municipal de Chihuahua, Karina Olivas Maldonado, anunció la conclusión de la veraneada Divertido 2026, la cual registró una asistencia de casi 800 niñas y niños. A decir de la presidenta del DIF municipal, en esta edición se incluyeron talleres de capoeira, fútbol, natación, robótica y programas STEAM. Además, dijo de extender por primera vez las actividades a la zona rural del municipio, particularmente a la comunidad del Charco.
3: Tres semanitas, ¿verdad? Que los papis pues batallan muchísimo donde dejar a sus niñas y niños, los papás que trabajamos, pues es complicado, o a lo mejor los más grandecitos, porque también hasta los 12 años tenemos, que no estén en las pantallas, que no estén en los celulares, todo el día, ¿verdad? Porque hay veces que desde que se levantan agarran el celular, la tele, y andan así en toda la casa, dejan la tele, se van al celular, dejan el celular, agarran la tableta. Entonces, de lo que se trata es que sigan muy activos, que aprendan cosas nuevas, que conozcan personas nuevas y que ahora sí que podamos apoyar a las mamis y papis.
2: Luego de que el PAN anunciara una iniciativa para regular el contenido de las conferencias presidenciales con reglas de verificación, rectificación, derecho de réplica y rendición de cuentas, Morena aseguró que la mañanera le devuelve la palabra al pueblo y acusó de que por eso la derecha quiere silenciarla. A través de un comunicado expresó que la mañanera es un ejercicio de comunicación directa, transparencia y rendición de cuentas que transformó la relación entre el poder y la ciudadanía.
4: México doblegó 2-0 los Estados Unidos y es campeón en todas las categorías en la zona de CONCACAF. Había una última misión para México Sub-20. Después de ganar el boleto al Mundial Sub-20 y hacer posible el regreso a los Juegos Olímpicos de Los Ángeles 2028, ese era vencer a los Estados Unidos en la final del premundial para recuperar el mote del gigante de la CONCACAF. Lo hizo con una victoria contundente 2-0 en el Estadio Azteca. México es campeón en todas las categorías en la zona de CONCACAF. En el olvido está la época en que la selección mexicana quedó fuera de los Juegos Olímpicos, Mundial Sub-20 y perdía las finales de la Copa de Oro y Nations League. En el cierre del ciclo 2026, el tricolor es el mejor equipo de las 41 asociaciones que juegan en su zona. Por cierto, la CONCACAF es la única hasta el momento en apoyar a la FIFA en las decisiones que buscan privatizar algunos derechos.
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Aquí Ariana en tu compañía a través del Voz 106.1. Bienvenido, ya el reloj marcando las 3 con 12 minutos, iniciando oficialmente esta tarde en nuestra compañía. ¿Qué tal estás? Bienvenido. Bienvenido a este inicio de semana con más y mejor música en esta tarde exclusiva para ti y para mí. Espero me permitas acompañarte a lo largo de 4 horas, que es lo que nos toca diario, de 3 a 7 en punto. Yo tengo listas muchas cosas, todos los hits y todos los premios, sorpresas. Te vas a divertir, la vas a pasar bien y ojalá puedas hacer contacto al 614-106-1074. Vamos a iniciar de hecho fuerte precisamente con una de esas sorpresas, así que atento, ya tuvimos Gimme Gimme Gimme y obviamente más música de la cual pues siempre estás por acá solicitando. Y para continuar, ya está listo Calvin Harris y esto que es Satisfy aquí en el Voz 106.1.

0: Seguimos con más música en el Evo 106.1. 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Vámonos con más en el Evo 106.1. Estamos iniciando esta tarde y como ya te comentaba, hay sorpresas y vas a poder participar a través de la vía WhatsApp 614-106-1074, porque el Evo 106.1 quiere invitarte este miércoles 12 de agosto a la premier de la película Loco, México Mágico. Un excéntrico alcalde de Alvarado, Veracruz, decide filmar una película estilo Hollywood para atraer turismo internacional con un equipo improvisado, un camarógrafo de 15 años como director y una estrella pop engañada para ser la protagonista. El pueblo usa su ingenio para crear una caótica producción sobre una arqueóloga de la UNAM y una piedra mágica. Y si tú quieres asistir este 12 de agosto a Cinépolis Paseo Central a esta premiere en punto de las 8, me lo vas a decir en un audio. En la vía WhatsApp, tu nombre completo y dime: quiero ir a ver Loco México Mágico. Importante que sea nota de voz para que, si resultas ganador, te escuchemos todos al aire. Voy a regresar con audios y también con más música. Está lista Olivia Dean, por ejemplo. Va a llegar con Men I Need aquí en el Evo 106.1.
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Robbie Williams en el Voz 106.1. 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Seguimos, Nickelback con Gotta Be Somebody en el Evo 106.1.

0: Hola, buenas tardes. A ver si soy el afortunado en sacarme el pase doble para ver la premier de Loco México Mágico. Mi nombre es Gonzalo Escárcega. Todos los hits, Gonzalo, todos los premios.
1: Gracias y felicidades. Eres ganador.
2: Hola, buenas tardes. Fabián Ledesma.
1: Hola, Fabián.
2: Gracias por asistir a la premier de Loco México Mágico. Gracias.
1: Muy bien. Gracias a ti. Felicidades. Tienes tu invitación doble. Porque precisamente tú que estás en este momento en sintonía, te aviso, el Voz 106.1 te invita este miércoles 12 de agosto a la premier de la película Loco México Mágico en punto de las 8 en Cinépolis Paseo Central para que vayas a ver la historia de este excéntrico alcalde de Alvarado, Veracruz. Él decide filmar una película estilo Hollywood para atraer turismo internacional con un equipo improvisado, un camarógrafo de 15 años como director y una estrella pop engañada para ser la protagonista. El pueblo usa su ingenio para crear una caótica producción sobre una arqueóloga de la UNAM y una piedra mágica. Y si quieres ir, pues es muy simple. A través del 614-106-1074 vas a grabar tu voz, me vas a decir tu nombre completo y que quieres ir a ver Loco México Mágico. Y eso sí es sencillo. 3:44, regreso con un ganador más y con más música. Sigamos aprovechando este inicio de semana juntos. Y estás en el Lobo 106.1.
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0: Hola, ¿qué tal? Buenas tardes. Mi nombre es Francisco Coronado y siempre escucho El Lobo y su excelente programación. Me gustaría ir a ver la película de Loco México Mágico. Ojalá se pueda. Saludos.
1: Pues, ¿qué crees? Saludos y felicidades. Has ganado. Tienes tu invitación doble para la premier de la película Loco México Mágico. No olvides que es este miércoles 12 de agosto a las 8 de la noche en Cinépolis Paseo Central. Y seguiremos con más de estos boletos. No te quedes sin tu pase doble. Sigue atento a Lobo 106.1. Yo, mientras tanto, vuelvo con más para ti. Estás en el Lobo 106.1.
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2: El Partido Acción Nacional en Chihuahua se mantiene enfocado en su propio crecimiento y no prevé impactos negativos por el surgimiento o reestructuración de otras fuerzas políticas en la entidad. Así lo afirmó la dirigencia estatal encabezada por Daniela Álvarez. La presidenta del Comité Directivo Estatal Panista descartó disputas con institutos políticos como Movimiento Ciudadano, indicando que prevalece un respeto institucional entre ambos partidos.
3: En relación a MC, no me parece a mí que nos afecte. Lo mismo decían de Somos México, que iba a afectarle al Partido Acción Nacional. La realidad es que nosotros estamos bien enfocados en nuestra propia estrategia, en nuestro propio crecimiento, que además en las últimas semanas ha estado a la alza. Estamos muy contentos por eso, porque pues los chihuahuenses reconocen en Acción Nacional la fuerza de ese partido que puede seguir dando a las familias los mejores gobiernos.
2: La Universidad Nacional Autónoma de México rechazó cambiar las sedes asignadas para el examen presencial de control de ingreso a licenciatura, el cual fue ordenado tras detectarse posibles trampas con inteligencia artificial y otras irregularidades en la primera prueba en línea. Ello a pesar de las quejas de aspirantes que deberán viajar a ciudades alejadas de sus lugares de residencia. En las recomendaciones anexas a las citas individuales de examen difundidas este domingo por aspirantes en redes sociales, la universidad señaló que esta asignación se llevó a cabo mediante criterios de regionalización. Ello con el objetivo de reducir en la medida de lo posible los tiempos y el costo de traslado. Además, se indicó que se asignaron citas al 74.3% del total de aspirantes registrados. Mientras que el presidente de los Estados Unidos, Donald Trump, habría dicho que permitirá que aumente la presión económica sobre Irán, pero sin ordenar más ataques militares por ahora. Los guardianes de la revolución iraní advirtieron que el estrecho de Hormuz, clave para la economía mundial, seguirá cerrado hasta que Washington acepte todas las condiciones de Teherán. Nos lo estamos tomando con calma, lo habría indicado Trump de acuerdo al medio Axios, quien informó haber hablado brevemente con el mandatario en una llamada telefónica.
4: El exentrenador de Eduardo Nájera. Es importante la formación del chihuahuense. Don Nelson, el segundo entrenador con más victorias en la historia de la NBA y 5 veces campeón como jugador, falleció este domingo a los 86 años. El domingo por la mañana, nuestro amado esposo, padre, abuelo y bisabuelo Don Nelson partió en paz para estar con el señor, rodeado de su cariñosa familia, declaró la familia Nelson. Según el periodista de la NBA, Mark Stein, durante su última semana, amigos y familiares lo rodearon de amor, compartiendo la bendición de su amistad y reviviendo recuerdos entrañables. En 31 temporadas como entrenador principal de la NBA, al frente de los Bucks, de los Guerreros de Golden State en 2 etapas, de los Knicks y de los Mavericks, Nelson registró un balance de 1.335 victorias.
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Bueno, aquí en el 106.1 y anteriormente estuvo sonando I Know It, I Know You de Taylor Swift aquí en el 106.1, que de hecho se estuvo hablando de ella este fin de semana después de que quitó su tema August de un video de TikTok que pertenecía a una cuenta del equipo de Trump, así como lo escuchaste. Se trató pues de un video donde se veía al presidente con su esposa viendo fuegos artificiales con la canción de Taylor de fondo. Ella no duró mucho para precisamente dar de baja la canción en este videoclip y ahora lo encuentras sin sonido. ¿Qué tal, eh? Impresionante. Esto es el Lobo 106.1. Yo sigo en tu compañía. Yo soy Ariana y estoy lista con más y mejor música. Seguiremos con sorpresas, así que atento. Antes de ello, Vivi Rexha con esto que es New Religion en el Lobo 106.1.

0: en el 106.1. Y para continuar, ¿qué te parece? Música de Summer, viene Scorpions y también Justin Bieber, que por cierto se ha informado que se viene subasta por 26.400.000 dólares por las zapatillas o los tenis, bueno, los zapatos que Justin usó en su show en la final del mundial. ¿Puedes creerlo? Tal cantidad por estos tenis. Y bueno, en sí esta subasta ya se llevó a cabo y pues es lo más que se llegó a pujar, como es que se dice, ¿no? En estas subastas. Qué increíble, ¿no? ¿Quién habrá sido el afortunado que se llevó estos tenis, este producto tan valioso? ¿O qué opinas tú? Vámonos con más. Llegará con Beauty and a Beat en el 106.1.
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0: Sorry I'm Here for Someone Else fue música de Benson Boone aquí en el Lobo 106.1. Vuelvo con más Bruno Mars incluido con Risk It All. Viene Fleetwood Mac también, algo de Avril Lavigne, Kaiser Chiefs. ¿Qué opinas? Seguimos con buena música y no olvides que tú también puedes proponer esos temas musicales. Puede ser a través de la vía WhatsApp 614-106-1074, es el WhatsApp de cabina. Y yo regreso con esas peticiones, por supuesto, y quiero que te prepares porque también está por volver una dinámica para ti. Estás en el Lobo 106.1.
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Fleetwood Mac, dando paso a más músicas. Avril Lavigne con Blackbird. Disfrútalo. Lo escuchas aquí en el Lobo 106.1.

Chiefs, dando paso a una canción más. Para finalizar esta hora, Sara Larson con Midnight Sun en el 106.1.

0: Quédate conmigo, regreso con más música. 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
8: La gobernadora Maru Campos dijo desconocer hasta el momento que Chihuahua deba aportar agua al tratado entre Estados Unidos y México. Campos Galván indicó que en estos casos suelen reunirse con autoridades federales, recordando por otra parte que el tratado entre México, Estados Unidos y Canadá, TEMEC, se perdió y que se revisaría cada año debido a la negativa del gobierno federal a entregar a gobernadores y personas que tenían vínculos con el crimen organizado. Sobre el tema del agua y el tratado internacional, refirió que en casos que involucran a Chihuahua, suelen reunirse con Marcelo Ebrard y varias dependencias.
9: Mira, cuando hemos tenido reuniones sobre el tema del agua, sobre el tratado internacional, se ha reunido SEDATU, se ha reunido la Secretaría de Gobernación, se ha reunido la propia SADER y sí, Economía. Entonces no creo que sea nada más con Marcelo Ebrard. Bueno, miren, de todas formas el TEMEC ya lo perdimos. El TEMEC se va a revisar cada año justamente por esta necedad del gobierno federal de no querer entregar a los gobernadores y a las personas que están ya probadamente vinculados con el crimen organizado. Entonces, pues ya es una raya más al tigre.
8: El doctor Gumaro Barrios Gallego, subdirector de epidemiología, informó que en lo que va de este año se han registrado 90 casos confirmados de rickettsiosis y 43 defunciones. Indicó que esta cifra representa un incremento significativo con respecto al mismo periodo del 2025, cuando dijo se contabilizaron 49 contagios y 21 muertes, detallando que la situación mantiene en alerta a las autoridades sanitarias. Asimismo, Gumaro Barrios indicó que los municipios donde se presentaron estos casos son Ciudad Juárez con 53, Chihuahua 22, Aquiles Cerdán contabiliza 7, Aldama 3, Meoqui 2, Delicias 2 y Rosales con un caso. El terremoto de magnitud 7.4 grados que sacudió Colombia dejó este miércoles escenas de pánico y angustia entre los habitantes de ese país, quienes afirmaron que se sintió eterno. Hasta el momento, de acuerdo con un primer balance que presentó el presidente Abelardo L. Espriella, sumarían 111 muertos por este sismo y 87 lesionados, indicando el mandatario que hay 1.575 viviendas dañadas, 61 edificios colapsados, así como 18 centros de salud dañados. De acuerdo con la información oficial, la mayor cantidad de víctimas fatales se presentaron en los departamentos de Risaralda, particularmente en la ciudad de Pereira.
10: Dorado volvió a pegar en una exhibición de picheo sensacional y de bateo oportuno. El equipo de los Dorados doblegó a los Algodoneros 7-3 para tomar ventaja de 2-0 en una de las semifinales de la Liga Estatal de Béisbol. Gabriel Ponce, uno y nada, lanzó pelota de solamente 3 imparables, 4 ponches y permitió una carrera sucia en 6 entradas. Mientras que Brett Barrera bateó de 5-3 con 3 carreras producidas, haciendo notar que los racimos capitalinos de 3 carreras en la primera y la novena entrada completas el camino a la victoria ante los Algodoneros.
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Las 5 con 14 minutos y acabas de escuchar Devil Inside de INXS, así como Host Tour de Sabrina Carpenter. Esto arranca una hora más, ya son las 5 con 14 y sigo en tu compañía. Y en este momento quiero recordarte el WhatsApp de cabina 614-106-1074, porque tenemos dinámica y está por comenzar, así que atento, porque a través de la vía WhatsApp es por donde tú vas a mostrarme tu participación para poder ser uno de los muchos ganadores que hemos tenido a lo largo de los días. Vamos a continuar con más, ya te platico de qué dinámica se trata. 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

0: Presley aquí en el Voz 106.1 y seguimos con más. Regresa esta dinámica al aire en el Voz 106.1 y quiero que prestes mucha atención porque a través del 614-106-1074 tú vas a estar participando. 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Voy a tener un par de ganadores. Y mientras vuelvo con más Alex Warren enseguida, OMD, música de Ray y más en el Voz 106.1.
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Vamos con Ray, esto es Where is My Husband.

0: tardes. Me encantaría ganarme esas cortesías para ir a la premier de Loco México Mágico. César Uriel López Reyes.
1: Muy bien, César, felicidades. Te vas a la premier de Loco México Mágico. Recuerda que es este 12 de agosto a las 8 de la noche en Cinépolis Paseo Central. Un excéntrico alcalde de Alvarado, Veracruz, decide filmar una película estilo Hollywood para atraer turismo internacional. Con un equipo improvisado, un camarógrafo de 15 años como director y una estrella pop engañada para ser la protagonista, el pueblo usa su ingenio para crear una caótica producción sobre una arqueóloga de la UNAM y una piedra mágica, y es esta historia que verás precisamente el próximo 12 de agosto. Si tú quieres asistir a esta función, es lo que me tienes que decir. Quiero ir a ver Loco México Mágico. Es en un audio de WhatsApp al 614-106-1074 con tu nombre completo y ya estás participando. De hecho, regreso con un ganador más y con más y mejor música. Enseguida, Martin Garrix con Ed Sheeran y Repeat It en el Lobo 106.1.
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0: música.
1: Quiero asistir a la función de Loco México Mágico, Luis Hernández Arellanes.
2: Bien, Luis, felicidades. Te vas este miércoles 12 de agosto a la premier de Loco México Mágico, ahí en Cinépolis Paseo Central. Muchas felicidades a mis ganadores. Sigo en tu compañía y con más sorpresas. Así es, tengo algo más preparado, así que no te desconectes. Son las 5:58 y regreso con más. Estás en el Lobo 106.1.
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